0: 7:50.
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0: 8 y 11 minutos.
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0: 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Simplemente dije que me gustabas.
1: Ah, pero no importa. La venganza es dulce, ¿sabes? Muy dulce.

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0: 8:49.
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0: 9:09.
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0: 9:50.
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0: 17 minutos.
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0: Son las 12 de la noche y 33 minutos.
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0: 3:46.
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Salmo 91. Tú que habitas al amparo del Altísimo y resides a la sombra del Omnipotente, dile al Señor: mi amparo, mi refugio, mi Dios, en quien yo pongo mi confianza. Él te librará del lazo del cazador y del azote de la desgracia. Te cubrirá con sus plumas y hallarás bajo sus alas un refugio. No temerás los miedos de la noche, ni la flecha disparada de día, ni la peste que avanza en las tinieblas, ni la plaga que azota a pleno sol. Aunque caigan 1,000 hombres a tu lado y 10,000 a tu derecha, tú estarás fuera de peligro. Su lealtad será tu escudo y armadura. Basta que mire con tus ojos y verás cómo se le paga al impío. Pero tú dices: mi amparo es el Señor. Tú has hecho del Altísimo tu asilo. La desgracia no te alcanzará, ni la plaga se acercará a tu tienda. Pues a los ángeles les ha ordenado que te escolten en todos tus caminos. En sus manos te habrán de sostener para que no tropiece tu pie en alguna piedra. Andarás sobre víboras y leones, y pisarás cachorros y dragones. Pues a mí se acogió, lo libraré, lo protegeré, pues mi nombre conoció. Si me invoca, yo le responderé, y en la angustia estaré junto a él. Lo salvaré, le rendiré honores. Alargaré sus días como lo desea, y haré que pueda ver mi salvación.

esclarece la aurora del bello cielo. Otro día de vida, oh Dios, nos dais. Gracias a vos, creador del universo, oh Padre nuestro que en el cielo estáis. Nuestras voces unimos al concierto que el universo eleva en vuestro honor. De la tierra, del cielo, el mar profundo, tierno Padre, magnífico Hacedor. Conservad nuestras almas sin pecado, a nuestro cuerpo dad fuerza y salud, a nuestra mente iluminad piadoso con un rayo benéfico de luz. Por nuestra patria amada os suplicamos, por la Iglesia elevamos oración, por nuestros caros padres y familias, porque dichosos los hagáis, Señor. En vuestro santo nombre comenzamos este día de vida que nos dais. Haced que lo acabemos santamente, oh Padre nuestro que en el cielo estáis. Bendito sea Dios, Padre de nuestro Señor Jesucristo, que nos ha bendecido en la persona de Cristo con toda clase de bienes espirituales y materiales. Padre Dios, en tus manos encomendamos el día que estamos comenzando. En el nombre del Padre, del Hijo y del Espíritu Santo.

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6 de la mañana, 21 minutos. Escuchamos esta buenísima canción. Se llama La Cinta Rosa. Una buenísima canción que suena a esta hora de la mañana a través de la 975 FM Campamento Estéreo. Desde tempranito acompañándoles a todos ustedes en esta mañana de sábado. Para nosotros siempre será un gusto, un placer, un honor poder compartir buenos éxitos, poder compartir buena música a través de esta su emisora favorita, Campamento Estéreo, en este fin de semana. Hoy es sábado 29 de agosto. Este mes ya se acabó prácticamente. Señor, son guasqueros. buenos días. ¿Cómo amanecieron? Saludo para todos ustedes. Ya cantó el gallo, ya es hora de levantarse, señores. Saludito para todos los que a esta hora de la mañana están por allá trabajando en las moliendas. Claro que sí, saludito para todos los paneleros que a esta hora madrugan a trabajar y a laborar por allá en las moliendas. Desde muy temprano, ustedes desde las 2, 3 de la mañana. Otros molieron el día de ayer, hoy descansan. Bueno, muchas actividades que ustedes realizan en su diario vivir, claro que sí. Y pues por supuesto, para mí siempre será un gusto estar con ustedes a través de eso, de esta su emisora comunitaria, de esos micrófonos de Campamento Estéreo. Ya viene el mes de septiembre, sí señores. María, se me va a sentir rápido esta mañana. Esta mañana estaba lloviendo fuerte, ¿no? Los truenos bastante duritos. Qué susto, ¿no? Pero bueno, gracias a Dios, todo está bien. 6 de la mañana, 14 minutos. Recuerde que a las 6 y 30 de la mañana tendremos la Santa Eucaristía. Bueno, para que tenga una información para todos ustedes, es que el próximo 5 de septiembre en el estadero La Piscina La Punta habrá un gran festival, una gran rumba. Usted vaya a ese estadero y se puede ganar, de lo fácil, de lo sencillo, una garrafa de guaro, mejor dicho. Y pues adicional de eso tendremos gran chicharronada. Eso será a partir de las 7 de la noche. Esto en el estadero La Punta, allá en el Cañón de San Pablo. Es la invitación que tenemos para todos ustedes a esta hora con la 975 FM Campamento Estéreo. Claro que sí, que bacano, bacanísimo. 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

Respecto a la Santa Eucaristía, habilito la línea, el contacto 321-746-5030 para que todos ustedes se comuniquen con nosotros, hagan los reportes de sintonía, nos cuente qué canción desea escuchar, a quién desea saludar y por supuesto que con el mayor de los gustos nosotros los complacemos en esta mañana. ¿Verdad que sí? Saludarlos a todos ustedes. Espero que tengan un día maravilloso. Espero que este día, apenas está comenzando, sea de maravilla para todos ustedes. Independientemente de todo aquello que suceda, siempre estar con todo el ánimo, estar con la alegría. Claro que sí. 6:15 minutos. 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Llega por acá Rodolfo Aicardi, la típica RA7. La canción se llama El Lamento de Tu Amor.

6 de la mañana, 27 minutos, 6 con 27 minutos. Estamos en este fin de semana compartiendo con todos ustedes. Estamos a través de la 975 FM. Por acá hay un saludito bien especial para todos los que están conectados a través de nuestra página web. Yo sé que ahora te sientes.

ya viene la Santa Eucaristía para que todos ustedes estén conectados con nosotros en esta mañana. Para darle gracias a Dios por esta nueva mañana, por este nuevo día, por esta nueva oportunidad de estar. La oportunidad que nos da de estar nuevamente realizando todas las diferentes actividades. Es Andy Mesa, intenté creer. En la Santa Eucaristía, los invito para que estén conectados con nosotros a

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Buenos días. Bienvenidos, hermanos, a celebrar la Sagrada Eucaristía. Hoy celebra la Iglesia la memoria del martirio de San Juan Bautista. Recordemos que San Juan fue el precursor de nuestro Señor Jesucristo. Nos encomendamos a su intercesión. Celebremos con fe. En el nombre del Padre, y del Hijo, y del Espíritu Santo, el Señor que nos ama esté con todos ustedes. En la diócesis nos piden que oremos pidiendo la pronta canonización de Monseñor Miguel Ángel Builes, y oramos por los cristianos perseguidos. La Sagrada Eucaristía pedimos por el eterno descanso de Eugenid López, intención de Ligia Agudelo, y por el eterno descanso de Luis Rosendo Quintana, Jorge Enrique Barrientos, Elsie Barrientos y Euclides Barrientos, intención de Consuelo Barrientos. Concédele, Señor, el descanso eterno. En un momento de silencio, hagamos nuestro acto de contrición. Señor, ten misericordia de nosotros. Muéstranos, Señor, tu misericordia. El Señor, que es rico en misericordia, nos perdone los pecados y nos lleve a la vida eterna. Amén.

0: Oremos. Oh Dios, tú has querido que San Juan Bautista fuera el precursor de tu Hijo en su nacimiento y en su muerte. Concédenos que así como él murió mártir de la verdad y de la justicia, luchemos nosotros valerosamente por la confesión de la verdad. Te lo pedimos por nuestro Señor Jesucristo, tu Hijo, que vive y reina contigo en la unidad del Espíritu Santo y es Dios por los siglos de los siglos. Escuchemos la palabra de Dios.
1: Lectura del libro de Jeremías. En aquellos días me vino esta palabra del Señor. Cíñete los lomos, prepárate para decirles todo lo que yo te mande. No les tengas miedo, o seré yo quien te intimide. Desde ahora te convierto en plaza fuerte, en columna de hierro y muralla de bronce, frente a todo el país, frente a los reyes y príncipes de Judá, frente a los sacerdotes y al pueblo de la tierra. Lucharán contra ti, pero no te podrán, porque yo estoy contigo para librarte. Oráculo del Señor. Palabra de Dios. Mi boca contará tu salvación. A ti, Señor, me acojo, no quede yo derrotado para siempre. Tú que eres justo, líbrame y ponme a salvo. Inclina a mí tu oído y sálvame. Sé tú mi roca de refugio, el alcázar donde me salve, porque mi peña y mi alcázar eres tú. Dios mío, líbrame de la mano perversa. Porque tú, Señor, fuiste mi esperanza y mi confianza, Señor, desde mi juventud. En el vientre materno ya me apoyaba en ti, en el seno tú me sostenías.
2: Mi boca contará tu salvación.
1: Mi boca contará tu justicia y todo el día tu salvación. Dios mío, me instruiste desde mi juventud y hasta hoy relato tus maravillas.

El Señor esté con ustedes. Lectura del Santo Evangelio según San Marcos. En aquel tiempo Herodes había mandado prender a Juan y lo había metido en la cárcel encadenado. El motivo era que Herodes se había casado con Herodías, mujer de su hermano Filipo, y Juan le decía que no le era lícito tener a la mujer de su hermano. Herodías aborrecía a Juan y quería matarlo, pero no podía, porque Herodes respetaba a Juan, sabiendo que era un hombre justo y santo y lo defendía. Al escucharlo, quedaba muy perplejo, aunque lo oía con gusto. La ocasión llegó cuando Herodes, por sus cumpleaños, dio un banquete a sus magnates, a sus oficiales y a la gente principal de Galilea. La hija de Herodías entró y danzó, gustando mucho a Herodes y a los convidados. El rey le dijo a la joven: pídeme lo que quieras que te lo daré. Y le juró: te daré lo que me pidas, aunque sea la mitad de mi reino. Ella salió a preguntarle a su madre: ¿qué le pido? La madre le contestó: la cabeza de Juan el Bautista. Entró ella enseguida a toda prisa, se acercó al rey y le pidió: quiero que ahora mismo me des en una bandeja la cabeza de Juan el Bautista. El rey se puso muy triste, pero por el juramento y los convidados no quiso desairarla. Enseguida le mandó a uno de su guardia que trajese la cabeza de Juan. Fue, lo decapitó en la cárcel, trajo la cabeza en una bandeja y se la entregó a la joven. La joven se la entregó a su madre. Al enterarse, sus discípulos fueron a recoger el cadáver y lo pusieron en un sepulcro. Palabra del Señor. San Juan Bautista, el precursor del Señor, el que conecta, es como el eslabón que conecta tanto el Antiguo como el Nuevo Testamento. La primera lectura de hoy está tomada de Jeremías y dice Dios a Jeremías: cíñete los lomos, es decir, prepárate que yo te voy a enviar, y dice: no les tengas miedo o seré yo quien te intimide. Anoche me preguntaban en un sector donde estuve si podíamos tener miedo ante todo esto que está pasando, y caíamos en la cuenta de que el miedo es humano, de que tener ciertos temores hace parte de la vida, pero también hay que tener ciertas seguridades. La seguridad es confianza en Dios y confianza en uno mismo. Pero cuando uno le da mucho miedo, entonces el miedo no lo deja avanzar, no lo deja crecer, no lo deja prosperar, no lo deja alcanzar las metas. Mucha gente vive cargada de miedo. Yo he visto, me tocó trabajar allí en Angostura y aquí en campamento, he visto que la gente mantiene mucho miedo espiritual. Y entonces ese miedo espiritual es: padre, me están haciendo, me tiraron, no me quieren, me tienen envidia, tal cosa. Y entonces eso es falta de confianza en el Señor. Dice el Señor hoy a Jeremías: no les tengan miedo, sino yo te meteré más miedo, yo seré quien te intimide. Que nosotros vivamos confiando siempre en Dios nuestro Señor y en nuestras capacidades. No solo podemos confiar en nosotros mismos, porque cuando uno confía en uno mismo solamente, entonces se enorgullece, se envalentona y se cree un pequeñito Dios. Y no somos unos pequeños dioses, sino que estamos amparados en Dios nuestro Señor. Pero es andar con ciertas seguridades, con todo, por todo, en toda parte. Desde que uno esté con Dios, siempre va a estar bien cuidado y Dios no lo va a dejar a uno desmayar. No en vano él le dijo a los discípulos: beberán un veneno mortal y no les hará daño, cogerán áspides en sus manos y ellos, su veneno no los matará. Es decir, Dios nos dio fuerza a los cristianos para ser vencedores del poder del mal. En el Evangelio hoy escuchamos precisamente cómo fue el martirio de San Juan Bautista. Lo primero
Herodes vivía con su cuñada y entonces le dijo Juan, no está bien. No está bien que vivas con la mujer de tu hermano. Hermano, pues los matrimonios hay que respetarlos. Es lo primero, lo predicó Juan, y más entre familia. Qué pereza cuando el suegro intenta perseguir por ahí las nueras o la suegra. Con la suegra casi no se ve, se ve más con los suegros a veces, que están por ahí detrás de las nueras. O a veces cuando los yernos también les da por bobear por ahí persiguiendo las suegras. Muy horrible, feo. O en este caso como aquí, con la cuñada. Pues no, recordemos que cuando alguien entra a la casa de uno porque se casó con un hermano o con un hijo, comienza a ser un hermano de uno, comienza a ser un hijo de la familia, un miembro más de la familia. Ya esa parte sexual y sentimental y afectiva tiene que pasar a una parte más de amor filial. Luego entonces dice que Herodías aborrecía a Juan y quería matarlo. ¿Cómo esta mujer representa a tantas personas que quieren hacer daño en medio de la humanidad? Que nos aborrecemos, que queremos hacernos daño, que queremos que al otro no le vaya bien, incluso queremos matarlo. Pero hay otra, dice que Herodes escuchaba con gusto a Juan. ¿Cómo Herodes representa a esas personas que, aunque somos pecadores, buscamos de Dios nuestro Señor? Buscamos su misericordia, buscamos su ternura y queremos que Él nos siga bendiciendo, a pesar de que sepamos que estamos en el lodo, en el fango, en el pecado. Yo creo que ahí muchos estamos representados en Herodes. Sigamos buscando de Dios, a pesar de nuestras caídas, a pesar de nuestro pecado. Y luego sigue diciendo que la muchachita entró y danzó y gustó demasiado a Herodes. Gustó demasiado. Imaginémonos nosotros un baile muy sensual. La niña debió haber sido una muchachita pues muy bonita. Imaginémonos nosotros con un vestido, una vestimenta tal vez no muy tapada, sino que debió haber sido algo para llenar de tanta emoción al rey. Y es descubrir cómo uno como varón, como hombre, se puede dejar conquistar por cualquier ratico de placer, por cualquier ratico de qué, sí, de emoción. Pídame lo que quiera. Estaba emocionado. Uno cuando está muy emocionado no puede hacer promesas. No puede hacer promesas. La emoción lo lleva a uno a prometer cosas que luego le van a pesar. Y entonces ahí es donde la niña va y le dice: mamá, ¿qué le pido? ¿Y qué le pidió? La cabeza de Juan. Mire cómo nosotros los viejos, los más adultos, podemos causar daño a los niños, a los más jóvenes. La niña tenía una mente tranquila, simplemente hizo una danza. Yo creo que como uno ve danzar estas muchachitas ahí cuando hay actos culturales. Pero ¿quién estaba dañada? La mamá. Y la mamá corrompió a la niña. Como a veces nosotros los adultos somos corruptores de menores. Cuando los incitamos, cuando les enseñamos, cuando les inculcamos a que hagan cosas indebidas. La niña no se le había pasado por la cabeza en ningún momento mandar matar a Juan para pedir su cabeza. Fue la mamá la que le pidió que cometiera ese crimen, ese pecado. Pidámosle a Dios que nos dé la gracia de nunca ir a incitar a un niño a robar, incitar a un niño a hacer cosas malas por ahí. Por ejemplo, es muy triste cuando salen las noticias que dice que es la misma mamá la que vende la virginidad de sus niñas, o la mamá la que promueve, o el papá el que promueve las fotos pornográficas de sus hijos, o el papá o la mamá incitan a un pelado por ahí a robar o a delinquir. Muy horrible, muy feo, muy triste. Y eso hizo esta vieja. Tras de que estaba siendo adúltera, a una niña sana la volvió una asesina. Y dice que de todas maneras Herodes, entre todo, hay que sacar algo bueno. Herodes cumplió la palabra. Herodes dice que por no
desairar la gente, cumplió la palabra y mandó decapitar a Juan. Herodes es como un hombre de palabra, o por lo menos eso nos muestra en este evangelio de hoy. Él no le dijo a la niña, no, pídame otra cosa. No, dice, por no desairar la gente, él cumplió la palabra. Estamos en una sociedad de muy poca palabra. Hoy en día hay que hacer 1,000 documentos para que la gente pueda medio cumplir con alguna promesita que hizo por ahí, porque estamos llenos de mamones, estamos llenos de incumplidos, estamos llenos de gente falta de palabra, estamos gente falta de compromiso. Por eso hoy de Herodes aprendamos que si uno se compromete a algo con alguien, lo debe cumplir. Pero por eso uno tiene que hacer unas promesas bien hechas, no lo que le prometió este, lo que sea. Hasta la mitad de mi reino, uno con emoción no puede prometer. Eso le pasa mucho a la gente que se compromete con Dios a hacer promesas porque tienen alguna dificultad. Pasa la dificultad y después no cumplen la promesa, y ahí es donde después espiritualmente quedan mal. Yo siempre le digo a la gente cuando viene a dirección espiritual, breguemos a no hacer muchas promesas, hagamos propósitos. Es mejor uno hacer un propósito que una promesa, porque el propósito uno brega a cumplirlo. En cambio, la promesa, uno espiritualmente tiene la obligación de cumplirla. Y si no la cumple, entonces queda uno mal con Dios, y quedar mal con Dios o con alguna persona no está bien. Que San Juan Bautista, mártir, interceda por nosotros, y así como él dio su vida por testimoniar a Cristo y a la verdad, también nosotros seamos testigos del reino en medio de nuestra sociedad. Amén.

Bendito seas, Señor Dios del universo, por este pan y este vino, fruto de la tierra y del trabajo de los hombres, hoy te lo presentamos.

Oren, queridos hermanos, para que este santo sacrificio de la Eucaristía sea agradable a Dios Padre Todopoderoso. Por estos dones que te ofrecemos, concédenos, Señor, seguir rectamente tus caminos que enseñó San Juan Bautista, la voz que clama en el desierto y rubricó con su sangre y con gran valor, dando testimonio de tu vida. Por Jesucristo nuestro Señor. Amén. El Señor esté con ustedes. Levantemos el corazón. Demos gracias al Señor nuestro Dios. En verdad es justo, es necesario, es nuestro deber y salvación darte gracias siempre y en todo lugar, Señor Padre Santo, Dios omnipotente y eterno, por Cristo Señor nuestro. En San Juan, su precursor, a quien consagraste como el mayor entre los nacidos de mujer, proclamamos tus grandezas, porque su nacimiento fue motivo de gran alegría, y ya antes de nacer saltó de gozo por la llegada de la salvación humana. Solo él, entre todos los profetas, mostró al Cordero de la redención. Él bautizó al mismo autor del bautismo para santificar el agua viva y mereció darle el supremo testimonio derramando su sangre. Por eso nos unimos a los ángeles y a los arcángeles y con ellos te cantamos.

Santo eres en verdad, Padre, y con razón te alaban las criaturas. Por eso te pedimos que derrames la fuerza del Espíritu Santo sobre estas ofrendas de pan y de vino, para que se conviertan en el cuerpo y la sangre de Jesucristo el Señor. Él, antes de morir, sentado a la mesa con los discípulos, tomó pan. Después de dar gracias, lo partió y lo dio a los discípulos, diciendo: tomen y coman todos de él, porque esto es mi cuerpo, que será

0: Terminada la cena, el Señor tomó la copa llena de vino y después de dar gracias se la pasó a los discípulos diciendo: tomen y beban todos de él, porque este es el cáliz de mi sangre, sangre de la alianza nueva y eterna, que será derramada por ustedes y por muchos para el perdón de los pecados. Y les dijo: hagan esto en conmemoración mía. Este es el sacramento de nuestra fe. Por eso, Padre, te ofrecemos este santo sacrificio, que es el memorial de nuestra salvación. Te pedimos por la Santa Iglesia extendida por la tierra. Bendice al Papa León, a nuestro obispo Luis Albeiro, a los pastores que cuidamos tu pueblo, y lleva a tu Iglesia a la perfección por medio del amor. Acuérdate de los difuntos, en especial Eugenid López, Luis Rosendo Quintana, Jorge Enrique Barrientos, Elsie Barrientos, Euclides Barrientos. Recíbelos con amor en tu casa. Bendice a Ligia Agudelo y a Consuelo Barrientos, que mandan ofrecer esta santa misa. Ten misericordia de todos nosotros, y así con María, con San José, con San Juan Bautista, el Padre Marianito, y en comunión con todos los santos, te alabaremos y te glorificaremos por Cristo Señor nuestro. Por Cristo, con él y en él, a ti Dios Padre omnipotente, en la unidad del Espíritu Santo, todo honor y toda gloria por los siglos de los siglos.
1: Amén.
0: Recémosle a nuestro Padre como Jesús nos enseñó. Padre nuestro que estás en el cielo, santificado sea tu nombre. Venga a nosotros tu reino, hágase tu voluntad en la tierra como en el cielo. Danos hoy nuestro pan de cada día, perdona nuestras ofensas como también nosotros perdonamos a los que nos ofenden. No nos dejes caer en la tentación, líbranos del mal. Líbranos de todos los males, Señor. Concédenos la paz en nuestros días, para que, ayudados por tu misericordia, vivamos siempre libres de pecado, protegidos de toda perturbación, mientras esperamos la gloriosa venida de nuestro Salvador Jesucristo. Señor Jesucristo, que dijiste a los apóstoles: la paz les dejo, mi paz les doy, no tengas en cuenta nuestros pecados, sino la fe de tu Iglesia. Conforme a tu palabra, concédele la paz y la unidad. Tú que vives y reinas por los siglos de los siglos, la paz del Señor esté con ustedes. Dense la paz.

0: Démosle gracias infinitas a Dios por tantas bendiciones que nos regala. Démosle gracias por las agüitas que han caído. Démosle gracias por su palabra. Démosle gracias por el testimonio de los santos. Y démosle gracias por esta santa misa de hoy. Digámosle por todo, gracias Señor.
1: Por todo, gracias Señor.
0: Oremos. Al celebrar el martirio de Juan Bautista, concédenos, Señor, venerar lo que significan los sacramentos de salvación que hemos recibido y gozar aún más de su acción en nosotros. Por Jesucristo nuestro Señor,
1: amén.
0: Concédele, Señor,

0: López, Luis Rosendo Quintana, Jorge Enrique, Elsie, Euclides Barrientos y todos los difuntos, por la misericordia de Dios, descansen en paz.
1: Amén.
0: El Señor bendiga a Ligia Agudelo y a Consuelo Barrientos, que mandaron ofrecer esta Santa Misa. Nos bendiga a nosotros, que fuimos quienes la celebramos. El Señor esté con ustedes. La bendición de Dios Todopoderoso, Padre, Hijo y Espíritu Santo, descienda sobre nosotros y nos acompañe siempre.
1: Amén.
0: En nombre del Señor se pueden ir en paz.
1: Gracias a Dios.
0: Bonito día, bonito fin de semana. Dios y la Virgen los acompañen. Gracias.
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0: es el maestro Lisandro Meis. Esta buenísima canción se llama Tu amor fue una mentira. 7 de la mañana con 13 minutos. 7 de la mañana más 13 minutos. ¿Qué tal? Buenos días. Saludito para todos los que acaban de llegar a la sintonía. Para los que desde muy temprano están conectados con nosotros. Desde los que se conectan desde las 4 de la mañana, 5 de la mañana, mejor dicho. Los que madrugaron por allá a las moliendas. Mejor dicho. Buenos días, buenos días, buenos días, buenos días. ¿Cómo amanecieron? Eso el ánimo, la alegría del fin de semana, del fin de mes.
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0: Claro que sí. La alegría de fin de mes, de fin de semana, ya prácticamente de fin de año. Mejor dicho, ni se diga. 7:14 minutos. Es Campamento Estéreo. Buenos días. Saque papel y lápiz porque a esta hora ya tengo los resultados de loterías. Que apuesta, usted que le juega la suerte. Lotería de Risaralda, 69-68. Lotería de Santander, 37-98. Lotería de Medellín, 26-08. Medellín, 26-08. Oiga, recuerde la dinámica que estamos implementando los fines de semana y es que en esos días programamos más tropical, más vallenatico. Sabroso, merengue también, si le antoja, por supuesto, en esta mañana. Bueno, estábamos con los resultados de loterías. Ahora resultados de chances. Astro Luna, 53-40, PIC 3.

3 noche, 2, 11. PIN 4 noche, 7529. Cafeterito noche, 8422. Caribeña noche, 3579. Sinuano noche, 4719. Motilón noche, 8044. Fantástica noche, 7923. Culona noche, 8254. Chantico noche, 2062. Culona noche, 8254. Astrosol 0914. Antioqueñita 2, 1480. PIN 4 día, 2160. Paisita noche, 4681. Chontico día, 7152. Cafeterito tarde, 7188. Dorado mañana, 1846. Samán, 8236. Y fantástica día, 0541. Esos son los resultados de loterías ya a esta hora de la mañana con la 975 FM, siendo en Colombia las 7 de la mañana con 16 minutos.

0: el saludito para todos los que a esta hora están ahí en sus hogares, los que están por allá desayunando sabroso. Ah, por acá tengo mensajes de nuestra audiencia a través de nuestra línea 321-746-5030. Dice por acá, buenos días.
1: Santi, muy buenos días. Espero que estés bien, para que hagas el favor y me coloques El Mal Vestido. Muchísimas gracias, que tengas un excelente día.
0: Listo, con gusto. El Mal Vestido, soy yo. Siete de 17 minutos. 7:17, El Mal Vestido, listo. Ya la voy a programar. Déjeme para un momentico.

0: Dice por acá, buenos días Santiago, ¿cómo están? Me gustaría escuchar Embrujo, muchas gracias. Esa es de Romualdo Brito, ¿no? Si no estoy mal. Hola, que sí, Liliana, saludito para ti. Gracias por escucharnos en esta mañana. Buenos días.
1: Buenos días, Santi, ¿cómo amaneció? Espero que bien.
0: Gracias.
1: Yo amanecí bien, gracias a nuestro Señor.
0: Qué bueno.
1: Me haces el favor y me le das un saludito a María Isabel Restrepollos, que se encuentra de cumpleaños en el día de hoy, acá en La Guajira Río. Un saludo que le envía a su querida madre, de Irma Hoyos, y que cumplas muchos años más de vida, y me das el favor y le colocas un temita. Feliz cumpleaños. Gracias, yo escucho campamento estéreo. La radio de impacto original, que tengan un lindo y bendecido día.
0: Muy bien. Epa, que cumpla muchos, pero muchos años más. Ahí está el saludito para ella. Gracias que edita el programa La Canción. Gracias por estar en sintonía en esta mañana, doña Dilma. Y por supuesto, el saludito de cumpleaños. Venga, saludito para Natalia Tebortúa, allá en la Vereda de la Luz, que ahí está, ahora está conectada con nosotros. Saludito para Nati, para toda su familia, para Mariana, para Eliana, para doña Araceli, para todos allá en la Luz que están a esa hora conectados con nosotros.
2: ¡Ay, qué roche!
0: 7:19 minutos. Venga por acá Luisito Muñoz. Esta canción se llama Un Amor Bueno. Buenos éxitos con la 975 FM.
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0: por las buenas.
1: Ah, no, así sí me caso yo, por las buenas, claro.
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1: Mejor dicho, por las buenas, ¿no? 7:40 minutos. Es la 975 FM Campamento Estéreo. Llega por acá Juan Carlos Hurtado, el Andariego. Esa canción se llama La Ciega.

es en Romualdo Brito. Esta canción se llama El Diario de mi Vida. Es un buen clásico vallenato a esta hora con la 975 FM Campamento Estéreo, siendo en Colombia las 7:49 minutos, 7:49 minutos. Siguen los éxitos, sigue la música. Dice: para que me saludes a mi padre Rogelio Ayala, mis hermanos y amistades. Una canción pobre y sincero, listo. Ya esa sonó. Arnolda, buenos días, ¿cómo estás? Ah, bueno, ya para que voy a programar también la canción de cumpleaños. ¡Listo!

7:52 minutos, es Agua Marina, Pasitos para Bailar. Y esta canción va dedicada a todas esas personas que el día de hoy están de cumpleaños. Que Dios los bendiga, que cumplan muchos, pero muchos, pero muchos, pero muchos años más. Pasen bien rico y sabroso con sus familiares, con sus amigos, con todas las personas que los quieren. Felicidades.

Enviados en la esperanza, avanzamos al encuentro con Cristo hasta ver a Cristo formado en ustedes. Hermanos, estamos en el mes de agosto. Agosto nos ofrece una oportunidad muy hermosa para reconocer el valor de nuestros adultos mayores, de nuestros abuelos, de esos hombres y mujeres que con sus manos, con sus sacrificios y con sus años de experiencia han ayudado a construir nuestras familias y nuestras comunidades. La palabra de Dios nos dice en el libro de los Proverbios: corona de los ancianos son sus nietos y orgullo de los hijos son sus padres. Qué hermoso es reconocer que nuestros mayores son una riqueza. Ellos tienen algo que no se aprende en los libros: la experiencia de la vida. Ellos conocen el valor del trabajo, conocen el sacrificio, conocen lo que significa madrugar, conocen lo que cuesta levantar una familia. Muchos de nuestros campesinos aprendieron desde niño a trabajar la tierra, a sembrar, a esperar la lluvia, a enfrentar el sol, a levantarse después de las dificultades y a confiar siempre en Dios. Por eso hoy quiero decirles a nuestros adultos mayores: gracias, gracias por lo que sembraron, gracias por sus consejos, gracias por sus sacrificios, gracias por las veces que trabajaron en el silencio para que nosotros pudiéramos tener mejor oportunidades. Gracias por enseñarnos que la vida no siempre es fácil, pero que siempre vale la pena seguir adelante. Y a los hijos y nietos quiero decirles algo: no esperemos a perder a nuestros mayores para valorar su presencia. Visitemos a nuestros padres, llamemos a nuestros abuelos, escuchemos sus historias, preguntémosles cómo era la vida cuando ellos eran jóvenes, abracémoslos, digámosles que los queremos, porque llegará un día en que ya no podremos escuchar aquella voz, recibir aquel consejo o sentir aquel abrazo, y entonces entenderemos que muchas veces tuvimos un tesoro en casa y no supimos descubrirlo. Queridos amigos, también quiero que este mes nos ayude a valorar nuestras raíces. Somos hijos de una tierra campesina, somos gente trabajadora, somos gente que sabe luchar, somos gente que madruga, somos gente que siembra, y quien siembra sabe algo muy importante: no todo fruto llega inmediatamente, hay que esperar, hay que cuidar, hay que perseverar, y así también es la vida. Hay momentos en que parece que nada está dando fruto, pero Dios sigue trabajando silenciosamente. Por eso, en este mes de agosto, pidámosle al Señor que nos enseñe a valorar lo que tenemos, a respetar a nuestros mayores, a amar nuestras raíces y agradecer la historia que Dios ha escrito en nuestras familias. Y si todavía tiene a tu padre, a tu madre, a tu abuelo, a tu abuela, no dejes pasar este día sin decirles: gracias por mi vida, gracias por todo lo que hiciste por mí, te quiero. Que Nuestra Señora del Rosario bendiga a nuestras familias, que Dios bendiga a nuestros adultos mayores, que bendiga a nuestros campesinos, a nuestros trabajadores, a nuestros niños y jóvenes, y que nunca olvidemos de dónde venimos, porque quien conoce sus raíces puede crecer con más fuerza hacia el futuro. Soy el padre José Luis Sánchez Castillo y hoy quiero

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Muy buenos días, un saludito especial a todos ustedes, los queridos radioescuchas de Campamento Estéreo, agradeciéndole a la emisora este espacio que le brindan a la parroquia para comunicarse con ustedes por medio de sus ondas sonoras. Que Dios llene de bendiciones nuestro pueblo, nuestra comunidad, nuestras familias, cada vereda, cada paraje, cada sector, cada barrio, cada casa sea bendecida de parte de Dios nuestro Señor. Damos gracias por todo lo que el Señor nos regala, estas agüitas que han venido cayendo, pues que alivianan tanto todos estos bochornos, calores, y le damos gracias a Dios porque entre nosotros pues se ha sufrido como poco en comparación con otras partes donde ha habido en unas inundaciones, por allá en Nepal con esa situación, y aquí en Colombia, pues en otros departamentos, incluso aquí mismo en Antioquia, pero en otras partes, los incendios. Que Dios reciba nuestra acción de gracias por ser bueno con nosotros. No es que con los otros sea malo, claro que no, sino que pues ha habido, según dicen, manos por ahí criminales y la inclemencia del tiempo, tanto verano y tantas situaciones con todos estos terremotos, todo este calentamiento global y todos esos incendios, pues a veces muy difíciles de controlar. Damos gracias a Dios porque en Campamento estamos muy bien y sé que me escuchan también en Angostura, Norí, Guadalupe, Yarumal y algunos otros sitios aledaños al municipio donde llega pues la emisora. Le damos gracias a Dios por ser tan bueno y misericordioso con nosotros. Démosle gracias al Señor por el don de la vida, por la salud, por el techo, por el vestido, por el pan, por la familia, por los amigos, por el empleo y por el estudio. Démosle gracias a Dios porque Él nos ama mucho y nos lo demuestra en cada cosa que hace por nosotros y para nosotros. El Señor llene de bendiciones a todos los parroquianos, todos ustedes que van sosteniendo la parroquia con tanto cariño, con tanto amor, con tanto gusto, con sus ofrendas, con el pago de sus diezmos, con la compra de las boleticas, con la compra de las empanadas, tantas, tantas maravillas que ustedes hacen por la parroquia y el Señor no se queda sin retribuirles. Yo sé que todos ustedes lo hacen siempre pensando en que Dios los bendice cada día. A pesar de que la panela está baratica, cada 8 días la sacan. A pesar de que la leche no está tan cara, todos los días siempre las empresas se la llevan. A pesar de que el cerdo está tan económico, no nos quedamos con ellos ahí en la casa, sino que los vamos sacando. Entonces somos unos bendecidos de parte de Dios nuestro Señor. Alabanzas sean dadas a Él. Le damos gracias por nuestra familia. Las familias nuestras todas son imperfectas. Nadie tiene una familia perfecta. Nuestras familias tienen valores, pero también hay dificultades en ellas. Los valores los promovemos, los aumentamos, los hacemos crecer y los defectos, las dificultades, pues hacemos que vayan menguando y nos vamos ayudando los unos a los otros. Eso es muy importante. El uno le ayuda al otro a ser menos grosero, a ser menos peleón, a ser menos perezoso, a ser más trabajador. Y así nos vamos ayudando a ser más ordenado en la casa, a ser menos gritón. Todo eso ayuda mucho, ¿sí? A que todos nos vayamos ayudando. Defectos siempre los vamos a tener. No tienes una mamá perfecta, no tienes un papá perfecto, no tienes unos hijos perfectos, tus hermanos no son perfectos. Todos tenemos imperfecciones. Nuestra humanidad, tal vez donde fuéramos máquinas, donde fuéramos robots, seríamos diseñados casi perfectos. Tendríamos una vida útil de un poco de tiempo en el que no solo sería sino engrasar o poner baterías y pare de contar. Pero no. Nosotros somos humanos y los humanos pues tenemos nuestros afectos, nuestros sentidos, tenemos nuestras emociones y eso es bien importante y eso hay que saberlo entender, ¿sí? Por eso entre las obras de misericordia una muy bonita dice aceptar con paciencia los defectos de los demás. Uno quisiera que los demás fueran perfectos y uno dice, pues madre, ¿y yo seré perfecto? Por eso el Señor nos pidió, cuando íbamos a mirar un defecto en otro, decía, antes de mirar la pajita que hay en el ojo de tu hermano, fíjate en la viga que hay en el tuyo. ¿Sí? ¿Cuántas veces queremos que el otro sea como yo quisiera que fuera? Pero yo no. Por eso el Señor, por allá incluso en una parte dijo, hablando de los sacerdotes, dijo, hagan lo que ellos dicen, pero no hagan lo que ellos hacen, porque ellos
dicen pero no hacen. Estaba hablando Jesús de los escribas, de los fariseos, de los que se centraban en la cátedra de Moisés en el Antiguo Testamento. Y eso nos puede ocurrir a todos. Queremos que el otro sea de esta manera y uno dice, ¿y será que yo lo soy? ¿Será que yo lo soy? ¿Por qué estoy exigiéndole al otro que sea así si yo no soy así? Entonces, hermanos, entre todos ayudémonos a ser mejores personas cada día, a ser mejores cristianos, a ser mejores seres humanos, y eso nos llevará a una vida de más gracia, a una vida mucho mejor. Vamos a invocar el Espíritu Santo, pidiéndole al Espíritu Santo que venga sobre nuestras vidas, que nos inunde con su poder, con su gracia, con su amor y su misericordia, que nos haga conocer al Padre y al Hijo, y junto con Él, Trinidad Santa, lo adoremos, lo glorifiquemos y Él siga glorificándose en nosotros en todo lo que nos regala para nuestro diario vivir. Ven, Creador Espíritu, de los tuyos la mente a visitar, a encender en tu amor los corazones que de la nada te gustó crear. Tú que eres gran consolador y don altísimo de Dios, fuente viva de amor y fuego ardiente y espiritual unción. Tú tan generoso en dádivas, tu poder de la diestra paternal, tu promesa magnífica del Padre que el torpe labio vienes a soltar. Con tu luz ilumina los sentidos, los afectos inflama con tu amor, con tu fuerza invencible fortifica la corpórea flaqueza y corrupción. Lejos expulsa al pérfido enemigo, danos pronto tu paz, siendo tú nuestro guía toda culpa logremos evitar. Denos tu influjo conocer al Padre, denos también al Hijo conocer, y en ti del uno y otro Santo Espíritu para siempre creer. A Dios Padre, alabanza, honor, gloria con el Hijo que un día resucitó, y a ti, abogado y consuelo del cristiano, por los siglos se te rinda admiración. Amén. Envía, Señor, tu Espíritu, se renovará la faz de la tierra. Oh Dios, que con la luz del Espíritu Santo iluminaste los corazones de tus fieles, envía este mismo Espíritu sobre cada uno de nosotros para que nos ayude a orar con prudencia y santidad. Que vives y reinas por los siglos de los siglos. Amén.

Vamos a escuchar el evangelio que nuestra iglesia nos propone para mañana. Mañana será el domingo 22 del tiempo ordinario. Mañana estaremos empezando la semana 22 del tiempo ordinario. Hemos venido leyendo el evangelio de Mateo y vamos en el capítulo 16. Estamos en el ciclo A y leemos a Mateo 16, 21 a 27. Me gustaría, como siempre cuando hago el programa, que algunos que nos estén escuchando, pues o hagan una preguntita o reporten sintonía o sí, algo que quieran a partir de un mensaje de texto, pueden utilizar el celular, ¿sí? Está habilitada la línea del celular de la emisora, entonces los que quieran hacer alguna preguntita sobre la iglesia, si tienen alguna duda, esta es una oportunidad para que interactuemos. Entonces, si alguien tiene alguna duda sobre la Biblia, sobre la iglesia, sobre la fe, sobre la vida espiritual, pues puede escribirla, ve, padre, por favor, para que me explique esto, que nunca lo he entendido. A veces incluso nos distorsionan la fe cuando empezamos a escuchar personas por ahí que quieren trastocar la fe cristiana católica, entonces entramos en dudas. O si tienen alguna duda sobre la iglesia, sobre la parroquia, sobre el trabajo pastoral, o si tienen alguna sugerencia, todo lo aceptamos con cariño. O si no, simplemente para reportarnos sintonía, que te estamos escuchando de tal vereda, de tal otra. A veces, o casi siempre, son los mismos que se reportan. Qué bueno que otras personas también nos dijeran, ve, padre, estamos escuchando desde tal parte, desde tal otra, estamos reportando sintonía de tal ciudad, de tal departamento, de tal país, o aquí mismo en Angostura, en Yarumal, en Anorí, y pues aquí en Campamento, que es la razón de ser de nuestro programa, nuestra parroquia, que es de aquí propia de Campamento. Entonces, los que pueden ir mandando un audio, un mensajito de voz, un mensajito de texto, alguna palabrita. ¿Listo? Del Evangelio de San Mateo, 16, 21 a 27. En aquel tiempo comenzó Jesús a manifestar a sus discípulos que tenía que ir a Jerusalén y padecer allí. Muchos, por parte de los ancianos, sumos sacerdotes y escribas, y que tenía que ser ejecutado y resucitar al tercer día. Pedro se lo llevó aparte y se puso a increparlo. Lejos de ti tal cosa, Señor, eso no puede pasarte. Jesús se volvió y dijo a Pedro, ponte detrás de mí, Satanás. Eres para mí piedra de tropiezo, porque tú piensas como los hombres, no como Dios. Entonces dijo a los discípulos, si alguno quiere venir en pos de mí, que se niegue a sí mismo, tome su cruz y me siga. Porque quien quiera salvar su vida la perderá, pero el que la pierda por mí la encontrará. Pues ¿de qué le sirve a un hombre ganar el mundo entero si pierde su alma? ¿O qué podrá dar para recobrarla? Porque el Hijo del Hombre vendrá con gloria, la gloria de su Padre, entre sus ángeles, y entonces pagará a cada uno según su conducta. Palabra del Señor, gloria a ti, Señor Jesús. Bien, queridos hermanos, acabamos de escuchar entonces el Evangelio donde Jesús está hablando con los discípulos. Jesús está hablando con ellos y entonces les dice que él tiene que subir a Jerusalén. Recuerden que ellos van en un camino, ellos van caminando y Jesús le dice a los discípulos pues que él tiene que ir a Jerusalén, tiene que subir a Jerusalén. Y allí tendrá que ser ejecutado, muy duro eso, tendrá que ser ejecutado por los sumos sacerdotes. Dice, lo juzgarán, lo condenarán a muerte. Pedro le dice, lejos de ti que te ocurra eso. No se puede, por Dios, Señor, ¿cómo te va a ocurrir eso que estás diciendo? El Señor le va a decir a Pedro, ponte detrás de mí, Satanás.
como esta semana le decía, tú eres Pedro, sobre esta piedra edificaré mi iglesia, lo dijo ahora 8 días, y hoy le va a decir Satanás, ¿sí? Ahorita en la explicación vamos a ir entendiendo qué significa todo eso. Ponte de mí, detrás de mí, Satanás, tú piensas como los hombres, no como Dios. Y luego le dice entonces, el que quiera servirme, que cargue con su cruz y que me siga, que me sirva. ¿De qué le sirvió a un hombre ganar el mundo si pierde su alma? ¿Sí? Es la pregunta que hace el Señor. Por eso el que pierda su vida por mí la ganará, pero el que intente ganarla la perderá. Vamos a acercarnos a un comentario que me gusta, donde preparo las homilías. Es bien interesante lo que esta orden de predicadores nos enseña. El Evangelio de hoy de Mateo es la continuación de lo que nos narraba el domingo pasado sobre la confesión de Pedro en Cesarea de Filipo. Las cosas cambian mucho desde aquella confesión de fe, aunque el texto de el Evangelio las presenta sin solución de continuidad. Jesús comienza a anunciar lo que le lleva a Jerusalén y la previsión de lo que allí ha de suceder, como le había sucedido a todos los profetas. Como Jeremías estaba decidido a proclamar la palabra de Dios por encima de todas las cosas, Jesús ve claro, porque a un profeta como él no se le escapa nada, aunque la formulación de este anuncio de su pasión se haya formulado así después de los acontecimientos. Pedro, como los otros discípulos, no estaba de acuerdo con Jesús porque un Mesías no debía sufrir, según lo que siempre se había enseñado en las tradiciones judías. Oiga, qué interesante eso. Un Mesías no debía sufrir, eso es normal que uno piense eso. Dice, entonces recibe de Jesús uno de los reproches más duros que hay en el Evangelio. El Señor quiere decirle que tiene la misma mentalidad de los hombres, de la teología de siempre, pero no piensa como Dios. Y entonces Jesús, mirando a los que siguen, les habla de la cruz, de nuestra propia cruz, de nuestra vida, la de nuestras miserias que debemos sobrellevar. Como Él lleva su cruz de ser profeta del reino hasta las últimas consecuencias. No es una llamada al sufrimiento, claro que no, a un sufrimiento ciego, sino al seguimiento verdadero, el que da identidad a lo que no se acomodan a los criterios de este mundo. Oiga, entonces no es un sufrimiento, cargar la cruz no es un sufrimiento, sino un seguimiento. Y el seguimiento, pues de todas maneras, va a haber momentos donde haya dificultades, donde haya problemas, donde haya momentos tristes, momentos de dolor. Pedro quiere corregir al profeta con un mesianismo fácil, nacionalista, tradicional, religiosamente cómodo. Jesús le exige que se comporte como verdadero discípulo. La expresión detrás de mí, Satanás, dice, vendría a significar algo así como, no estés detrás de mí como Satanás. Es decir, que no lleve la iniciativa de su vida. Es una expresión que se puede traducir con toda la energía de un rechazo. Vete y no vengas conmigo como si fueras Satanás. Quítate de mi vista. Pero también ven algunos que el rechazo de Pedro, vete de mi vista, estaría compensado en este texto con una invitación a ir detrás, a seguirle. En la mentalidad de la época, Satanás representa lo contrario del proyecto de Dios, del reino, predicado por Jesús, que es a su vez causa de su vida y de su entrega. Oiga, qué interesante eso. Decir Satanás es decir alguien que está en contra del proyecto de Dios. Por eso el Señor le dice a Pedro, ponte detrás de mí, Satanás. Tú piensas como los hombres. Continuemos y verán entonces cómo el texto nos va endulzando el corazón y lo vamos entendiendo. Jesús, en nombre de Dios, quiere llevar la iniciativa de su vida, de su entrega y caminar hasta Jerusalén.
Y eso es lo que pide también a sus discípulos, seguirle y que tomen la iniciativa de su propia vida. No es la cruz de Jesús la que hay que llevar, sino nuestra propia cruz. Oiga, qué bonito eso. No es la cruz de Jesús la que hay que llevar, es nuestra propia cruz. Jesús está decidido a llevar la cruz del reino de Dios como causa liberadora para el mundo. Pedro y todos nosotros estamos invitados a asumir nuestra cruz en este proceso de identificación con la vida y la causa de Jesús. El reproche a Pedro, como si sus ideas fueran las de Satanás, se explicitan en la expresión dialéctica las cosas de Dios versus las cosas de los hombres. Porque Pedro rechaza la pasión de la que consideraba el Mesías, estaba mostrando los mismos intereses nacionalistas de la religión judía de la época. La cruz de Jesús era llevar a cabo la voluntad de Dios con todas sus consecuencias. La identificación en el texto entre cruz y vida personal es indiscutible. La cruz es signo de lo ignominioso y de crueldad para los hombres, pero desde una perspectiva de martirio, de radicalidad y de consecuencia de vida, la cruz es el signo de la libertad suprema. Lo fue para Jesús en su causa de Dios y de su reino, y lo es para el cristiano en su opción evangélica y sus consecuencias de vida. Y muchas veces nuestra vida es una cruz, sin duda. Pero se ha de aseverar con firmeza que la vida cristiana no es estar llamados a sacrificarse tal como se entiende ordinariamente, sino a ser felices en nuestra propia vida, que es un don de Dios y como tal hay que aceptarla. Y si en esa vida no es oro todo lo que reluce, también hay que amarla y transformarla con decisión profética. No basta con afirmar que el discípulo está llamado a sacrificarse, a martirizarse como ideal supremo, porque tampoco Jesús deseó y buscó su muerte en la cruz que le dieron, sino que le vino como consecuencia de una vida radicalmente de amor y de entrega a los demás. Pues de la misma manera deben ser sus discípulos. El ideal supremo es amar la vida como don de Dios y llevarla a plenitud. Pero por medio está siempre Satanás, expresión mítica, sin duda, que nos aleja del don de la vida verdadera. Bien, queridos hermanos, hemos escuchado entonces una explicación de lo que significa el mensaje de Jesús para este domingo. Hay que cargar la cruz. Pedro piensa como pensamos todos los hombres. El sufrimiento no. Un Mesías no tiene por qué padecer. Un Mesías no tiene por qué sufrir. Un Mesías no tiene por qué pasar por dificultades. Por eso le dice el Señor, escucha el Señor esa frase de Pedro, lejos de ti tal cosa. Pero el Señor sabía que tenía que sufrir para salvar a la humanidad. Recordemos que el misterio pascual es la pasión, la muerte y la resurrección del Señor. La pasión hace parte de la salvación de la humanidad. El Señor nos salva por medio de su dolor, de su sufrimiento. Tuvo que sufrir el Señor, lo contemplamos en Semana Santa, lunes, martes, miércoles, jueves y viernes, celebramos la pasión del Señor. Cuando Jesús sufre por esa entrega que va a hacer para salvar a la humanidad. Jesús sufre, a Jesús le duele, ¿sí? Jesús tiene un dolor intenso. Dice que Jesús lloró allá en el huerto de los olivos, lloró y sudó gotas de sangre. El dolor de Jesús fue grande. Cuando sus discípulos se dispersaron, cuando Pedro lo negó, cuando pasó con la cruz por el camino del Calvario, ¿sí?, hacia el Gólgota. Todo eso es bien interesante, el dolor de Jesús, pero Jesús nunca rehusó el dolor, no lo buscó de por sí. Buscar el dolor de por sí es ser masoquistas. Dios no quiere que seamos masoquistas. Hay personas que les gusta ser masoquistas, que les gusta sufrir. Hay personas que encuentran placer en el sufrimiento.
Y ahora ahí yo le pido el favor a los chicos que se están autoflagelando, los chicos que se están haciendo daño. Hay algunos pelados y papás hay que ponerles cuidado, algunos chicos que se van cortando ellos mismos, se cortan las manitos o se ponen a sufrir. No hay que buscar el sufrimiento de por sí, ya la vida sola tiene un sufrimiento. Para uno lacerarse uno mismo no tiene sentido, no hay derecho, hermanos. El sufrimiento, si va llegando, lo vamos aceptando, lo vamos viviendo, porque eso es cargar la cruz. Cargar la cruz es vivir con cariño nuestra vida, con los avatares que tenga, ¿sí? Las dificultades, las cosas bonitas, pero no buscar el sufrimiento como tal, ¿sí? Hay que saber manejar todo ese tema de los sacrificios, de la ética, todo eso hay que saberlo manejar, porque Dios no quiere que nos hagamos daño. Jesús nunca buscó el sufrimiento como tal, sino que Él lo aprendió a vivir en su vida, porque sabía que por medio de ese sufrimiento Él nos iba a salvar, Él iba a redimir a la humanidad. Por eso Él dice: el que quiera perder, el que quiera ganar su vida la perderá, pero el que pierda la vida la ganará. Nuestra vida es eso, un continuo ir perdiéndola. Ir desgastando, ir desgastándonos para Dios, para la humanidad, para la familia. Por eso Él dice: el que pierda su vida por mí, por el Evangelio, la ganará, la ganará. Vayámonos desgastando, sí, vayámonos desgastando. Qué bonito cuando una mujer y un hombre se enamoran, comienzan a tener hijos y no solo piensan en ellos, sino en una familia. Eso es desgastarnos. Qué bueno cuando una persona madruga a trabajar para llevar el sustento al hogar. Eso es desgastarse, ¿sí? Qué bueno cuando uno piensa en bien de la comunidad, progresar con la comunidad, aportar para la comunidad. Eso es desgastarse. Porque hoy dice el Señor: ¿de qué le sirve al hombre ganar el mundo entero si pierde su alma? ¿Cuántas personas a veces que solo queremos acumular bienes materiales, bienes efímeros, pasajeros, a costa incluso de la salvación? ¿De qué le sirve al hombre ganar el mundo entero si pierde su alma? De aquí nada nos vamos a llevar. Solo nos llevaremos nuestras obras buenas y lo bueno, la buena vida que hayamos tenido, ¿sí? El bien que hayamos hecho a los demás. Por eso la cosa no está en acaparar, en llenarnos de cosas materiales, sino en gastarnos para el bien de los demás. Que el Señor nos ayude a entender eso y vamos a vivir con mucha alegría y con mucho amor nuestra vida, porque eso es lo que quiere Dios nuestro Señor. Gloria al Padre y al Hijo y al Espíritu Santo, como era en el principio, ahora y siempre, por los siglos de los siglos. Amén.

0: Bien, recuerden pues, queridos hermanos, que si algunos se pueden reportar en sintonía, algunos nos quieren decir dónde nos están escuchando, qué bueno fuera que pudiéramos tener, ojalá unos audiecitos, ya me dice el locutor que han llegado algunos audios y algún mensajito de texto, si alguno nos quiere, muy bueno fuera, qué bueno saber de dónde nos escuchan, qué bueno saber si quieren saber algo de la parroquia, si quieren saber algo de la Biblia, algún mensajito. Bueno, unos avisitos, y antes de los avisos vamos a recordar que voy a hacer una pequeña catequesis muy rápida. Los mandamientos de la Santa Madre Iglesia son cinco. Son cinco los mandamientos de la Madre Iglesia. Para nosotros los católicos hay 15 mandamientos, 10 de la ley de Dios, que están pues en la Sagrada Biblia, y 5 de la Santa Madre Iglesia, que están en el Catecismo de la Iglesia o en el Magisterio de la Iglesia. El primer mandamiento de la Santa Madre Iglesia es participar en misa entera todos los domingos y fiestas de guarda. Nosotros los católicos estamos, entre comillas, pero es unas comillas que hay que saberlas manejar, obligados a participar en la misa todos los domingos. No es ir a misa por obligación, claro que no. Es una invitación. El tercer mandamiento de la ley de Dios dice que hay que santificar las fiestas. Nosotros santificamos el día de fiesta, que es el primer día de la semana, el día de la resurrección del Señor, porque ese día resucitó el Señor. Alguien le preguntará a uno, padre, y nosotros los católicos, ¿por qué vamos a misa es los domingos y no como dice el Antiguo Testamento, que hay que santificar el sábado? Claro, en el Antiguo Testamento el Shabbat, el sábado, era supremamente importante porque fue el día en que Dios descansó, o por lo menos el día que Dios mandó a descansar al ser humano. Porque nosotros, ¿por qué tenemos que descansar? Porque nosotros no somos esclavos ni máquinas de trabajo, sino que nosotros trabajamos para nuestra realización personal, para poder conseguir lo que necesitamos para vivir dignamente. Pero el descanso es supremamente importante, por eso ojo con la gente que vive matándose a trabajo. Nada, nada. Hay que tratar de vivir bien. Hay que trabajar, sí. El que no trabaja, que no coma. Pero, eso lo dice San Pablo, pero no matarnos tampoco a trabajo, sino que hay un tiempito propio para el trabajo, un tiempito propio para el descanso. Entonces, ¿por qué ya nosotros no utilizamos el sábado como día de descanso, sino el domingo? Miren, porque el domingo es el día de la resurrección, ¿sí? Y entonces, los judíos descansaban el sábado porque era el día después de la creación. Y recordemos que la resurrección es la nueva creación. Por eso descansamos el primer día, el domingo. La palabra domingo traduce día del Señor. Es el día para el descanso, para el encuentro con la palabra, con los sacramentos, con la Eucaristía, con la comunidad, con la familia, con uno mismo. Es el día para cambiar de actividad. Entonces, por eso ya nosotros no vivimos el sábado, como lo dice el Antiguo Testamento, sino el domingo, porque es el día de la nueva creación, el día de la resurrección. ¿Listo? Entonces, hay que participar en misa entera todos los domingos y fiestas de guarda. Segundo mandamiento, hay que confesarse por lo menos una vez al año por Pascua de Resurrección. Hay que confesarnos. Hermanos, deberíamos de hacernos la pregunta, ¿cuánto hace que yo no me confieso? ¿Cuánto hace que no me confieso? ¿Sí? El sacramento de la confesión es muy importante para recibir la misericordia de Dios. Tercer mandamiento dice comulgar por lo menos una vez al año por Pascua de Resurrección. También estamos obligados a comulgar, queridos hermanos. Hay que recibir el cuerpo de Cristo. El Señor dice, el que come mi carne y bebe mi sangre tiene vida eterna y yo lo resucitaré en el último día. Cuarto mandamiento nos pide la palabra ayunar cuando la iglesia lo manda. La iglesia nos pide en algunos momentos de la vida hacer ayuno. De manera especial, nosotros hemos dejado el tema del ayuno para el tiempo de la cuaresma. Pero constantemente nosotros deberíamos hacer ciertos ayunos, hacerle ayuno a la comida, hacerle ayuno y sacrificio a los aparatos tecnológicos, a muchas cosas que nos pueden servir para crecer en espiritualidad. Y por último, ayudar. El quinto, ayudar. con ofrendas y pago de diezmos en la iglesia. Ese también entonces es otro mandamiento de la Santa Madre Iglesia. Qué bueno que nosotros vivamos con cariño y con amor estos mandamientos, y en la medida en que podamos, pues los cumplamos para que ellos nos ayuden a crecer como cristianos y como católicos. Algunos avisos para esta semana: tendremos misa en la vereda El Piñal a la 1:00 p.m. el lunes, ¿sí? El lunes, Santa Misa en la vereda El Piñal a la 1:00 p.m. y a las 4:00 p.m. en la escuela de La Solita. En La Solita tendremos misa a las 4:00 p.m. A las 10:00 a.m, estoy hablando del lunes, a las 10:00 a.m, en la escuela de La Cordillera voy a estar yo, y ya estaremos celebrando por ahí a la 1:00 p.m. A la 1:00 p.m. la Santa Misa. A las 10 voy a estar con los niños de 10 a 11, con los padres de familia de 11 a 12, y luego con la comunidad de 12 a 1, y por ahí a la 1:00 p.m. estaremos celebrando la Santa Misa allá en la escuela de La Cordillera, ¿sí? Invitados todos los miembros de estos sectores a participar. Ojalá los que viven por ahí cerca pudieran estar en la Santa Misa. El martes 1 de septiembre se van a estar apuntando las misas para el mes de octubre y noviembre y diciembre. Recuerden, martes 1 de septiembre se anotarán las misas para octubre, noviembre y diciembre. Este viernes, es primer viernes, tendremos las misas común y corriente en la mañana, a las 11:00 a.m. y a las 3:00 p.m, como siempre se suele hacer acá en la parroquia. El próximo 19 de septiembre se va a realizar una Teletón Pro Parroquia Campamento, una actividad que tiene como finalidad continuar apoyando las obras que se vienen adelantando en nuestra parroquia. Para esta actividad estaremos entregando un ficho por el valor de 20,000 pesos, con el cual podrá reclamar un detalle y participar en un bingo con derecho a una tabla. Invitamos a toda la comunidad a vincularse y apoyar generosamente esta iniciativa, ya que con el aporte de todos podremos seguir haciendo realidad las mejoras y proyectos de nuestra parroquia. Esta actividad la está organizando el Consejo Económico y el EPAP y la Pastoral Social. ¿Listo? Entonces, para el 19 de septiembre tendremos, queriendo Dios, la Teletón. Ya se les estará diciendo, porque esto tiene que ver con una recolección de fondos a partir de una cuenta de la parroquia y un código QR, el cual se podrá escanear, y allí podrán aportar las personas que quieran para continuar con las obras parroquiales. Recordar que todos los fines de semana vamos a estar vendiendo las empanaditas y las boleticas. Por ahora tendremos la boleta de del mercado. Es muy buena la boleta del mercado. Entonces, los que quieran comprar la boletica lo pueden hacer en el despacho parroquial o en la pastoral social. La boletica del mercado vale solo 1,000 pesos. Ustedes saben que es un mercado muy bueno que se rifa cada mes en la pastoral social para continuar con los gastos y con las ayudas que ellos hacen para la parroquia. Esta semana, pues, ustedes estuvieron pendientes, el lunes se rifó la rifita que se hizo de los 5,000 pesos, se la ganó doña Elba Lopera. Dios le pague a todos los que compraron, y a doña Elba ya se ganó los 200,000 pesitos. El Señor llene de bendiciones a todos los que han contribuido, colaborado y ayudado. Por ahora nos queda solo la rifita del mercado. Los que puedan y quieran comprar, Dios les pague. También las empanaditas, los buñuelos que sacan ahí en estas mujeres, y agradecerles, hombre, a este grupo de mujeres que ayudan, que sostienen la parroquia con la pastoral, con la parte económica, a todos ustedes los que ayudan. Mi Dios les llene de bendiciones a todos, que Dios guarde, proteja y bendiga a Campamento, y bueno, bien juiciosos a seguir trabajando, a seguir luchando. Vamos ya como que en la recta final de este año, ya vamos finalizando el mes de agosto, termina pasado mañana, ya comenzaremos los que llamamos los BRE, septiembre, octubre, noviembre y diciembre, que son meses que corren muy rápido porque tienen muchas actividades. Por eso, a vivir bien, a ser juiciosos ahora que están tan baratos los productos, a no exagerarse en gastos, y que mi Dios nos llene pues de muchas bendiciones a todos, porque pues es lo único que pedimos de Él, que nunca nos olvide, que siempre tenga piedad y misericordia de todos nosotros y que nos ayude a seguir caminando con fe, con alegría y con mucho amor. Que Dios bendiga este pueblo, bendiga esta parroquia, bendiga a todos los que seguimos trabajando en beneficio de las comunidades. Que Dios guarde y proteja a todos los que seguimos luchando por el bienestar de nuestras familias. Recordemos que también para el próximo sábado tendremos ya el inicio de la catequesis de confirmación. Hoy habrá catequesis común y corriente de primera comunión, y dentro de 8 días comenzaremos con la catequesis de confirmación. Por eso, los que no se hayan inscrito, por favor, para que se inscriban en la vereda con sus catequistas. Los catequistas ya nos pasan a nosotros el reporte, y de acá del pueblo, los que vayan a hacer su confirmación se deben hacer apuntar en el despacho parroquial. Tienen plazo hasta esta semanita para que ya entonces comencemos el próximo sábado la catequesis. ¿Listo? Se está haciendo el trabajo del techo. Dios les pague a quienes han donado tejas, a quienes han dado tablas, a quienes han dado los listones o la madera. El Señor les llene de bendiciones a todos. Muy queridos, gracias por la generosidad a todos ustedes. Vamos a escuchar entonces algunos audios, unos mensajitos que tenemos para pues reportar la sintonía de ustedes. Si algunos quieren hacerlo, todavía nos pueden enviar.
1: Buenos días, señor reverendo. Porfa, para que me haga el favor y me diga cuánto vale una misa de un cabo de año. Me escucho diariamente su programa, me encanta. De los chorros. Dios lo bendiga.
0: La ofrenda de una Eucaristía son 50,000 pesitos. Eso es lo que da la gente cuando pues celebramos la Eucaristía. Siempre se dan una ofrenda de 50,000 pesos. Alguien dice: padre, no los tengo y necesito una misa. No hay ningún problema. No hay ningún problema. Es decir, la misa no se hace por la plata. Si fuera uno a pagar la misa no tiene valor. Pero se da una cosa que se llama un estipendio, precisamente pues porque la parroquia tiene que hacer un gasto de compra de hostias, de compra de vino. También se pide, cuando las veredas son muy lejos, una ofrendita de 30,000 pesitos de más, porque hay que pagar el transporte. De todas maneras, esos carros y esas motos no funcionan con agua, sino que hay que echarle la gasolinita, hay que cambiarle llantas, hay que ponerle aceite al motor. Entonces todo eso tiene un gastico. A uno le da berriondera cuando tiene que hacer pues como el cobro o cuando pide la ofrenda, pero toca hacerlo porque de todas maneras pues todos sabemos que eso tiene un gastico. Entonces la ofrenda que se da cuando es acá en el templo son 50,000 pesos. Cuando ya la vereda es muy lejos, entonces se le pide a la persona una ofrendita de 30,000 pesos de más, precisamente para cubrir con los gastos. ¿Listo?
2: Padre.
0: Hola.
2: ¿Cómo está?
0: Muy
2: Espero
0: bien.
2: Que esté bien el otro padre.
0: También está
2: Nosotros
0: bien.
2: Nosotros lo vemos de acá de Alto B.
0: El Torreón.
2: No perdemos el programa. Que Dios lo bendiga. Y la Virgen Santa y demás lo acompañe. Me alegra mucho el programa. Chao.
0: Chao, gracias. Gracias por comunicarte a la comunidad de Altorrín, ahí cerquitica, Angostura. Que Dios los llene de muchas bendiciones. Tan queridos, Dios los cuide, los proteja y los ayude siempre.
3: Padre, buenos días, ¿cómo amaneció? Espero que amaneció bien aliviado. Padre, es para hacerle una pregunta. Todo lo que el Santo Padre manda, todo, rige en todo el mundo.
0: Claro que sí.
3: ¿Cierto?
0: Claro que sí.
3: Y entonces, todos los países, o por ejemplo, un ejemplo, Colombia, Venezuela, todos tienen que regirse por lo mismo del Santo Padre, o por ejemplo, cada país tiene sus cosas distintas en la iglesia.
0: Oiga, qué interesante esa pregunta.
3: Colombia tienen, por ejemplo, cuando hay bautismos piden unas cosas y en Venezuela piden otras. Un venezolano, ajá, ¿cierto? Para bautizos, sí, ¿cierto? Bueno, otra pregunta. ¿Por qué, viendo que una pareja vive en unión libre y esas personas, esas dos personas viven juntas 15, 20 años, por qué la iglesia no acepta que esa pareja pueda comulgar así no estén casados? Porque a mí una muchacha me alega que hay, que en Medellín un obispo dice que viven, que así vivan en unión libre pueden comulgar, y yo le digo a ella que no, que eso no se puede, que eso no se debe, porque como no son casados entonces no se puede, y ella me alega que hay un obispo que dice que sí. Entonces, ¿qué vale la, es como, ¿cuál es la cosa ahí?
0: Ya, muy bien. ¿Cuál es la cosa ahí? A ver, la cosa ahí es la siguiente. Seguro ese obispo que le está diciendo a esta persona que sí puede comulgar no es católico romano, porque hay otros sacerdotes que están viniendo por ahí, incluso algunos que están fastidiando a la gente con cuestiones de brujerías y de vainas. No me pongan a parar bolas porque mueren locos, ¿sí? No me pongan a prestarle atención, y a la gente es, no sé, le encanta tanto a boadas, y hay unos curitas que les gusta colitar todas boas de brujería y de cosas y hechicerías y vainas. Bueno, ante la primera pregunta, a ver, sí, hay una norma general para la Iglesia Universal, ¿sí? Que el Papa, o sea, la Santa Sede, es la que la dictamina. En la Santa Sede se dictamina cómo debe organizarse la Iglesia. Pero las conferencias episcopales, precisamente, que es la reunión de todos los obispos de un país, tienen su la aplicación de lo que dice el Papa, ¿ya? Es decir, el Papa da una norma general y ya cada conferencia episcopal la aplica a sus regiones, a su país. Ahora, incluso en cada país hay unas regiones. Por ejemplo, nosotros pertenecemos a la región Antioquia Chocó. Entonces, por ejemplo, una Eucaristía aquí en Colombia, así como lo decía ahorita, aquí en Colombia puede diferenciar en precio. En Medellín, no, en Medellín no, porque es Antioquia Chocó. En El Pasto, en Bogotá y aquí en Colombia, son tres regiones diferentes. Los requisitos, por ejemplo, para hacer la primera comunión, la edad, los documentos que se exigen, pueden ser diferentes allá en Bogotá, en Pasto o acá. Es dependiendo entonces como la conferencia episcopal dictamine, ¿sí? Y la conferencia episcopal, a su vez, entonces se organiza por regiones. Entonces, lo normal a nivel general, pues lo que no tiene negocio, ¿cierto? Lo que no tiene negocio. No es que alguien diga, ve, uno en Venezuela no necesita estar bautizado para poderse casar. Es una ley general, ¿cierto? No que en España están ordenando mujeres como sacerdotes. No, hay unas leyes que son generales. Pero ya hay otras que sí, entonces las conferencias episcopales y las regiones las van organizando como tal. En este caso, por ejemplo, los documentos que se exigen. ¿Listo? En cuanto a la otra pregunta, pues la Iglesia pide, hermanos, que si alguien vive en unión libre con otra persona, puede hacer 100 años que vivan, no deben acceder al sacramento de la comunión. ¿Sí? Puede haber un curita muy amable, muy querido, que le diga a la gente que sí, que no hay problema, pero no. La Iglesia dice que no. ¿Por qué la Iglesia dice que no? Pues si viven tanto tiempo juntos, entonces ¿por qué no se casan? ¿Por qué no se casan? ¿Cierto? Hay que casarse, hay que buscar el sacramento del matrimonio. Porque la Iglesia lo que pide y lo que quiere es que precisamente vayamos organizando nuestra vida para poder, y los sacramentos son los que más nos van ayudando a dar vida. Entonces, el obispo este que dio este dictamen a esta persona, pues está muy equivocado. Puede ser muy obispo y todo, pero está equivocado el Señor, ¿cierto? Y me imagino que no es un obispo católico romano, sino que son estos obispos que van saliendo por ahí de otras religiones raras, que también las respetamos porque cada uno tiene derecho a pertenecer a la religión que le dé la gana, pero en la Iglesia católica No, tratamos de ser organizaditos como nos lo pide la Santa Madre Iglesia. Por eso, si usted vive bien, hágalo. Nos hablan por ahí, nos un mensajito al interno, que cuando habrá cursillos prematrimoniales. Por ahora no tenemos programadito, pero qué bueno que se acerquen a la parroquia. Si de repente quieren el sacramento del matrimonio, les vamos haciendo ahí, les vamos organizando. Y puede ser ahora para octubre, podemos tener cursillo para algunos matrimonios que se van a realizar en el mes de diciembre y enero, que por lo general en ese tiempo a mucha gentecita le gusta, córremelo un poquito más, Santi, le gusta casarse. Dice, Padre Edgar, Dios lo bendiga. Soy una fiel oyente de Una Vereda de Angostura. Quiero decirle al Padre Luis que Dios le dé muchos años, que siga bendiciendo su vida y agradecerle por todo lo que ha hecho, por la misión que desempeña al servicio de Dios. Aunque su cumpleaños ya pasó, le deseo de corazón muchas bendiciones, salud, sabiduría, fortaleza y paz. También le pido al Señor que me siga enseñando a perdonar y a no juzgar a las personas, porque todos tenemos una historia, errores, luchas y procesos que solamente Dios conoce. Le pido a Dios que perdone y bendiga a quienes juzgan los procesos de los demás y que nos ayude a todos a tener un corazón más misericordioso. Yo no quiero guardar rencor hacia nadie, sino aprender a perdonar de corazón y dejar cada situación en las manos de Dios. Como dice Mateo 16:24, tome su cruz y sígame. Quiero aprender a cargar mi propia cruz de la mano de Dios, con fe y paciencia, aceptando mis procesos, aprendiendo de mis errores y confiando en que Él me dará la fuerza para seguir adelante. También quiero poner primero mi vida espiritual, que Dios transforme mi corazón, fortalezca mi fe y me ayude a caminar por el camino correcto. Y después, si es su voluntad, yo también, que también abra las puertas en lo material. Confío en que para Dios no hay imposibles y que todo llega a su tiempo. Padre Edgar, que Dios siga bendiciendo, cuidando y guiando siempre. Que le conceda mucha bendición de Dios para continuar sirviendo y llevando amor, esperanza y paz a tantas personas. Dios le pague por este mensajito tan interesante. Un abracito muy especial allá en las veredas de Angostura a todos. Hola, buenos días, locutor y Padre Edgar. Los escucho todos los días desde una vereda de Toledo. Me gusta mucho el programa y las reflexiones. Dios te bendiga siempre y te cuide en tu labor. Muchas bendiciones. Ve, qué interesante, en Toledo. Que Dios nos cuide y Dios bendiga a todos. El año pasado estuve por allá por Toledo, estuve en Biogui, en por allá, por Guayabal y arriba en el Granero. Dice, buenos días, Padre. Quiero felicitar por este programa tan maravilloso. Hoy sábado, es verdad, Padre, a veces las mujeres creemos que trabajando, atendiendo al marido sin descanso es lo correcto, cuando también tenemos muy merecido el descanso para poder llegar hasta viejitos juntos. Muchas gracias, una muy fiel oyente. Padre, le quiero preguntar, me gustaría leer la Biblia en el celular, pero aparecen muchas clases de Biblia. ¿Cuál es la correcta? He leído algunas, pero no sé si es la correcta porque mientan mucho la palabra Jehová. Las palabras que mientan la palabra Jehová no son católicas, ¿sí? Nosotros los católicos no usamos la palabra Jehová, es una mala interpretación del nombre de Dios. El nombre de Dios es Yahvé o Adonai, ¿sí? El Señor, Dios, decimos nosotros, más fácil. Jehová, la palabra Jehová no se usa, es una mala interpretación lingüística. Un día esto la explicamos, pero es bien complicado eso. Pones en Play Store, pones Biblia de Jerusalén, así, pones Biblia de Jerusalén, así, y ya la bajas. Es muy sencillo, como cuando va a bajar la aplicación de Temu o de TikTok. Entonces ahí en Play Store pones Biblia de Jerusalén y ya la bajas, Biblia de Jerusalén, ¿listo? No tenemos más mensajitos, no tenemos ya, entonces Dios les pague, 9:00, faltan unos segundos para que sean las 9:00, agradecerle a Dios por este programa que hicimos el día de hoy y nada, seguimos caminando juntos en este proceso de evangelización. Recordemos el lema de nuestro plan de pastoral: ir al encuentro de Cristo hasta ver a Cristo formado en ustedes. Que Dios nos bendiga a todos, gracias a la emisora y gracias a los locutores. Que Dios nos ayude en el nombre del Padre, del Hijo y del Espíritu Santo. Amén. Chao, chao.
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3: Señores, en Colombia ya son las 9 de la mañana, 20 minutos, 9 de la mañana, 21. En Campamento Estéreo, la radio de impacto, los Ilpos, volver serio en error.

0: Música con el Mi Novio de Oro, canta Rafael Orozco. La canción se llama El Parrandón, son las 9 de la mañana, 48 minutos, 9:48 en este sábado. Estamos compartiendo con ustedes la buena música, los buenos éxitos. Por acá canciones que solicitan ustedes, Me Encuentro Muy Lejos, Marco Tulio Rodríguez, el médico de la canción, en esta mañana sabatina con la 975 FM.
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1: También se enoja por nada, pues.
2: Doña Liliana, buenos días. También se enoja por nada, ¿no?

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Enviados en la esperanza, avanzamos al encuentro con Cristo hasta ver a Cristo formado en ustedes. Hermanos, estamos en el mes de agosto. Agosto nos ofrece una oportunidad muy hermosa para reconocer el valor de nuestros adultos mayores, de nuestros abuelos, de esos hombres y mujeres que con sus manos, con sus sacrificios y con sus años de experiencia han ayudado a construir nuestras familias y nuestras comunidades. La palabra de Dios nos dice en el libro de los Proverbios: corona de los ancianos son sus nietos y orgullo de los hijos son sus padres. Qué hermoso es reconocer que nuestros mayores son una riqueza. Ellos tienen algo que no se aprende en los libros: la experiencia de la vida. Ellos conocen el valor del trabajo, conocen el sacrificio, conocen lo que significa madrugar, conocen lo que cuesta levantar una familia. Muchos de nuestros campesinos aprendieron desde niño a trabajar la tierra, a sembrar, a esperar la lluvia, a enfrentar el sol, a levantarse después de las dificultades y a confiar siempre en Dios. Por eso hoy quiero decirles a nuestros adultos mayores: gracias, gracias por lo que sembraron, gracias por sus consejos, gracias por sus sacrificios, gracias por las veces que trabajaron en el silencio para que nosotros pudiéramos tener mejor oportunidades. Gracias por enseñarnos que la vida no siempre es fácil, pero que siempre vale la pena seguir adelante. Y a los hijos y nietos quiero decirles algo: no esperemos a perder a nuestros mayores para valorar su presencia. Visitemos a nuestros padres, llamemos a nuestros abuelos, escuchemos sus historias, preguntémosles cómo era la vida cuando ellos eran jóvenes, abracémoslos, digámosles que los queremos, porque llegará un día en que ya no podremos escuchar aquella voz, recibir aquel consejo o sentir aquel abrazo. Y entonces entenderemos que muchas veces tuvimos un tesoro en casa y no supimos descubrirlo. Queridos amigos, también quiero que este mes nos ayude a valorar nuestras raíces. Somos hijos de una tierra campesina, somos gente trabajadora, somos gente que sabe luchar, somos gente que madruga, somos gente que siembra. Y quien siembra sabe algo muy importante: no todo fruto llega inmediatamente, hay que esperar, hay que cuidar, hay que perseverar. Y así también es la vida. Hay momentos en que parece que nada está dando fruto, pero Dios sigue trabajando silenciosamente. Por eso, en este mes de agosto, pidámosle al Señor que nos enseñe a valorar lo que tenemos, a respetar a nuestros mayores, a amar nuestras raíces y agradecer la historia que Dios ha escrito en nuestras familias. Y si todavía tiene a tu padre, a tu madre, a tu abuelo, a tu abuela, no dejes pasar este día sin decirles: gracias por mi vida, gracias por todo lo que hiciste por mí, te quiero. Que Nuestra Señora del Rosario bendiga a nuestras familias, que Dios bendiga a nuestros adultos mayores, que bendiga a nuestros campesinos, a nuestros trabajadores,

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0: las 12 del mediodía y 36 minutos.
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Enviados en la esperanza, avanzamos al encuentro con Cristo hasta ver a Cristo formado en ustedes. Hermanos, estamos en el mes de agosto. Agosto nos ofrece una oportunidad muy hermosa para reconocer el valor de nuestros adultos mayores, de nuestros abuelos, de esos hombres y mujeres que con sus manos, con sus sacrificios y con sus años de experiencia han ayudado a construir nuestras familias y nuestras comunidades. La palabra de Dios nos dice en el libro de los Proverbios: corona de los ancianos son sus nietos y orgullo de los hijos son sus padres. Qué hermoso es reconocer que nuestros mayores son una riqueza. Ellos tienen algo que no se aprende en los libros: la experiencia de la vida. Ellos conocen el valor del trabajo, conocen el sacrificio, conocen lo que significa madrugar, conocen lo que cuesta levantar una familia. Muchos de nuestros campesinos

0: aprendieron desde niño a trabajar la tierra, a sembrar, a esperar la lluvia, a enfrentar el sol, a levantarse después de las dificultades y a confiar siempre en Dios. Por eso hoy quiero decirles a nuestros adultos mayores, gracias, gracias por lo que sembraron, gracias por sus consejos, gracias por sus sacrificios, gracias por las veces que trabajaron en el silencio para que nosotros pudiéramos tener mejor oportunidades. Gracias por enseñarnos que la vida no siempre es fácil, pero que siempre vale la pena seguir adelante. Y a los hijos y nietos quiero decirles algo: no esperemos a perder a nuestros mayores para valorar su presencia. Visitemos a nuestros padres, llamemos a nuestros abuelos, escuchemos sus historias, preguntémosles cómo era la vida cuando ellos eran jóvenes, abracémoslos, digámosles que los queremos, porque llegará un día en que ya no podremos escuchar aquella voz, recibir aquel consejo o sentir aquel abrazo. Y entonces entenderemos que muchas veces tuvimos un tesoro en casa y no supimos descubrirlo. Queridos amigos, también quiero que este mes nos ayude a valorar nuestras raíces. Somos hijos de una tierra campesina, somos gente trabajadora, somos gente que sabe luchar, somos gente que madruga, somos gente que siembra. Y quien siembra sabe algo muy importante: no todo fruto llega inmediatamente. Hay que esperar, hay que cuidar, hay que perseverar, y así también es la vida. Hay momentos en que parece que nada está dando fruto, pero Dios sigue trabajando silenciosamente. Por eso, en este mes de agosto, pidámosle al Señor que nos enseñe a valorar lo que tenemos, a respetar a nuestros mayores, a amar nuestras raíces y agradecer la historia que Dios ha escrito en nuestras familias. Y si todavía tiene a tu padre, a tu madre, a tu abuelo, a tu abuela, no dejes pasar este día sin decirles: gracias por mi vida, gracias por todo lo que hiciste por mí, te quiero. Que Nuestra Señora del Rosario bendiga a nuestras familias, que Dios bendiga a nuestros adultos mayores, que bendiga a nuestros campesinos, a nuestros trabajadores, a nuestros niños y jóvenes, y que nunca olvidemos de dónde venimos, porque quien conoce sus raíces puede crecer con más fuerza hacia el futuro. Soy el padre José Luis Sánchez Castillo y hoy quiero dejarte una frase para llenar el corazón: nuestros mayores son las raíces de nuestra historia. Cuidarlos, escucharlos y amarlos es una manera de agradecerle a Dios por la vida. Que Dios los bendiga y los acompañe siempre. En el nombre del Padre, y del Hijo, y del Espíritu Santo. Amén.
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0: 14 minutos.
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1: 1:47.
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Enviados en la esperanza, avanzamos al encuentro con Cristo hasta ver a Cristo formado en ustedes. Hermanos, estamos en el mes de agosto. Agosto nos ofrece una oportunidad muy hermosa para reconocer el valor de nuestros adultos mayores, de nuestros abuelos, de esos hombres y mujeres que con sus manos, con sus sacrificios y con sus años de experiencia han ayudado a construir nuestras familias y nuestras comunidades. La palabra de Dios nos dice en el libro de los Proverbios: corona de los ancianos son sus nietos y orgullo de los hijos son sus padres. Qué hermoso es reconocer que nuestros mayores son una riqueza. Ellos tienen algo que no se aprende en los libros: la experiencia de la vida. Ellos conocen el valor del trabajo, conocen el sacrificio, conocen lo que significa madrugar, conocen lo que cuesta levantar una familia. Muchos de nuestros campesinos aprendieron desde niño a trabajar la tierra, a sembrar, a esperar la lluvia, a enfrentar el sol, a levantarse después de las dificultades y a confiar siempre en Dios. Por eso hoy quiero decirles a nuestros adultos mayores: gracias, gracias por lo que sembraron, gracias por sus consejos, gracias por sus sacrificios, gracias por las veces que trabajaron en el silencio para que nosotros pudiéramos tener mejor oportunidades. Gracias por enseñarnos que la vida no siempre es fácil, pero que siempre vale la pena seguir adelante. Y a los hijos y nietos quiero decirles algo: no esperemos a perder a nuestros mayores para valorar su presencia. Visitemos a nuestros padres, llamemos a nuestros abuelos, escuchemos sus historias, preguntémosles cómo era la vida cuando ellos eran jóvenes, abracémoslos, digámosles que los queremos, porque llegará un día en que ya no podremos escuchar aquella voz, recibir aquel consejo o sentir aquel abrazo, y entonces entenderemos que muchas veces tuvimos un tesoro en casa y no supimos descubrirlo. Queridos amigos, también quiero que este mes nos ayude a valorar nuestras raíces. Somos hijos de una tierra campesina, somos gente trabajadora, somos gente que sabe luchar, somos gente que madruga, somos gente que siembra, y quien siembra sabe algo muy importante: no todo fruto llega inmediatamente, hay que esperar, hay que cuidar, hay que perseverar, y así también es la vida. Hay momentos en que parece que nada está dando fruto, pero Dios sigue trabajando silenciosamente. Por eso, en este mes de agosto, pidámosle al Señor que nos enseñe a valorar lo que tenemos, a respetar a nuestros mayores, a amar nuestras raíces y agradecer la historia que Dios ha escrito en nuestras familias. Y si todavía tiene a tu padre, a tu madre, a tu abuelo, a tu abuela, no dejes pasar este día sin decirles: gracias por mi vida, gracias por todo lo que hiciste por mí, te quiero. Que Nuestra Señora el Rosario bendiga a nuestras familias, que Dios bendiga a nuestros adultos mayores, que bendiga a nuestros campesinos, a nuestros trabajadores, a nuestros niños y jóvenes, y que nunca olvidemos de dónde venimos, porque quien conoce sus raíces puede crecer con más fuerza hacia el futuro. Soy el padre José Luis Sánchez Castillo y hoy quiero dejarte una frase para llenar el corazón: nuestros mayores son las raíces de nuestra historia. Cuidarlos, escucharlos y amarlos es una manera de agradecerle a Dios por la vida. Que Dios los bendiga y los acompañe siempre. En el nombre del Padre, y del Hijo, y del Espíritu Santo. Amén.

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0: Santa y al de la Santa Cruz, de nuestros enemigos, líbranos, Señor, Dios nuestro. En el nombre del Padre, del Hijo y del Espíritu Santo.
1: Amén.
0: Señor, abre mis labios.
1: Y mi boca proclamará tu alabanza.
0: Dios mío, ven en mi auxilio.
1: Señor, date prisa en socorrerme.
0: Gloria al Padre, y al Hijo, y al Espíritu Santo.
1: Como era en un principio, ahora y siempre, por los siglos de los siglos. Amén.
0: Misterios gozosos. Primer misterio. La anunciación del ángel a la Virgen María. Dios te salve María, llena de gracia. Con estas palabras el ángel te saluda María y te anuncia que Dios te ha elegido para ser la madre del Salvador. Por tu sí, nos trajiste a Dios al mundo. Enséñanos a seguirte, a abrir nuestro corazón con confianza al amor de Dios y a decirle nosotros también cada día: hágase en mí según tu palabra. Padre nuestro que estás en el cielo, santificado sea tu nombre. Venga a nosotros tu reino. Hágase tu voluntad en la tierra como en el cielo.
1: Danos hoy nuestro pan de cada día. Perdona nuestras ofensas, como también nosotros perdonamos a los que nos ofenden. No nos dejes caer en tentación y líbranos del mal. Amén.
0: Dios te salve María, llena eres de gracia. El Señor es contigo. Bendita eres entre todas las mujeres y bendito es el fruto de tu vientre, Jesús.
1: Santa María, Madre de Dios, ruega por nosotros pecadores, ahora y en la hora de nuestra muerte. Amén.
0: Dios te salve María, llena eres de gracia. El Señor es contigo. Bendita eres entre todas las mujeres y bendito es el fruto de tu vientre, Jesús.
1: Santa María, Madre de Dios, ruega por nosotros pecadores, ahora y en la hora de nuestra muerte. Amén.
0: Dios te salve María, llena eres de gracia. El Señor es contigo. Bendita eres entre todas las mujeres y bendito es el fruto de tu vientre, Jesús.
1: Santa María, Madre de Dios, ruega por nosotros pecadores, ahora y en la hora de nuestra muerte. Amén.
0: Dios te salve María, llena eres de gracia. El Señor es contigo. Bendita eres entre todas las mujeres y bendito es el fruto de tu vientre, Jesús.
1: Santa María, Madre de Dios, ruega por nosotros pecadores, ahora y en la hora de nuestra muerte. Amén.
0: Dios te salve María, llena eres de gracia. El Señor es contigo. Bendita eres entre todas las mujeres y bendito es el fruto de tu vientre, Jesús.
1: Santa María, Madre de Dios, ruega por nosotros pecadores, ahora y en la hora de nuestra muerte. Amén.
0: Dios te salve María, llena eres de gracia. El Señor es contigo. Bendita eres entre todas las mujeres y bendito es el fruto de tu vientre, Jesús.
1: Santa María, Madre de Dios, ruega por nosotros pecadores, ahora y en la hora de nuestra muerte. Amén.
0: Dios te salve María, llena eres de gracia. El Señor es contigo. Bendita eres entre todas las mujeres y bendito es el fruto de tu vientre, Jesús.
1: Santa María, Madre de Dios, ruega por nosotros pecadores, ahora y en la hora de nuestra muerte. Amén.
0: Dios te salve María, llena eres de gracia. El Señor es contigo. Bendita eres entre todas las mujeres y bendito es el fruto de tu vientre, Jesús.
1: Santa María, Madre de Dios, ruega por nosotros pecadores, ahora y en la hora de nuestra muerte. Amén.
0: Dios te salve María, llena eres de gracia. El Señor es contigo. Bendita eres entre todas las mujeres y bendito es el fruto de tu vientre, Jesús.
1: Santa María, Madre de Dios, ruega por nosotros pecadores, ahora y en la hora de nuestra muerte. Amén.
0: Dios te salve María, llena eres de gracia. El Señor es contigo, bendita eres entre todas las mujeres, y bendito es el fruto de tu vientre, Jesús.
1: Santa María, Madre de Dios, ruega por nosotros pecadores, ahora y en la hora de nuestra muerte. Amén.
0: Gloria al Padre, y al Hijo, y al Espíritu Santo,
1: como era en un principio, ahora y siempre, por los siglos de los siglos. Amén.
0: María, Madre de Gracia, Madre de Misericordia,
1: en la vida y en la muerte, ampáranos, Gran Señora.
0: Segundo misterio, la visita de María Santísima a su prima Santa Isabel. María, después del anuncio del ángel, vas a visitar a tu prima Isabel para ayudarla. En tu interior llevas a Jesús, llevas la salvación. Por eso la casa de Isabel se llena de alegría, se transforma. Te pedimos, Madre, que visites también nuestro corazón, que estés siempre a nuestro lado, en nuestra casa, en nuestra vida.
1: Padre nuestro que estás en el cielo, santificado sea tu nombre. Venga a nosotros tu reino. Hágase tu voluntad en la tierra como en el cielo.
0: Danos hoy nuestro pan de cada día. Perdona nuestras ofensas como también nosotros perdonamos a los que nos ofenden. No nos dejes caer en tentación y líbranos del mal. Amén.
1: Dios te salve María, llena eres de gracia. El Señor es contigo. Bendita eres entre todas las mujeres, y bendito es el fruto de tu vientre, Jesús.
0: Santa María, Madre de Dios, ruega por nosotros pecadores, ahora y en la hora de nuestra muerte. Amén.
1: Dios te salve María, llena eres de gracia, el Señor es contigo. Bendita eres entre todas las mujeres, y bendito es el fruto de tu vientre, Jesús.
0: Santa María, Madre de Dios, ruega por nosotros pecadores, ahora y en la hora de nuestra muerte. Amén.
1: Dios te salve María, llena eres de gracia, el Señor es contigo. Bendita eres entre todas las mujeres, y bendito es el fruto de tu vientre, Jesús.
0: Santa María, Madre de Dios, ruega por nosotros pecadores, ahora y en la hora de nuestra muerte. Amén.
1: Dios te salve María, llena eres de gracia, el Señor es contigo. Bendita eres entre todas las mujeres, y bendito es el fruto de tu vientre, Jesús.
0: Santa María, Madre de Dios, ruega por nosotros pecadores, ahora y en la hora de nuestra muerte. Amén.
1: Dios te salve María, llena eres de gracia, el Señor es contigo. Bendita eres entre todas las mujeres, y bendito es el fruto de tu vientre, Jesús.
0: Santa María, Madre de Dios, ruega por nosotros pecadores, ahora y en la hora de nuestra muerte. Amén.
1: Dios te salve María, llena eres de gracia, el Señor es contigo. Bendita eres entre todas las mujeres, y bendito es el fruto de tu vientre, Jesús.
0: Santa María, Madre de Dios, ruega por nosotros pecadores, ahora y en la hora de nuestra muerte. Amén.
1: Dios te salve María, llena eres de gracia, el Señor es contigo. Bendita eres entre todas las mujeres, y bendito es el fruto de tu vientre, Jesús.
0: Santa María, Madre de Dios, ruega por nosotros pecadores, ahora y en la hora de nuestra muerte. Amén.
1: Dios te salve María, llena eres de gracia, el Señor es contigo. Bendita eres entre todas las mujeres, y bendito es el fruto de tu vientre, Jesús.
0: Santa María, Madre de Dios, ruega por nosotros pecadores, ahora y en la hora de nuestra muerte. Amén.
1: Dios te salve María, llena eres de gracia, el Señor es contigo. Bendita eres entre todas las mujeres, y bendito es el fruto de tu vientre, Jesús.
0: Santa María, Madre de Dios, ruega por nosotros pecadores, ahora y en la hora de nuestra muerte. Amén.
1: Dios te salve María, llena eres de gracia, el Señor es contigo, bendita eres entre todas las mujeres, y bendito es el fruto de tu vientre, Jesús.
0: Santa María, Madre de Dios, ruega por nosotros pecadores, ahora y en la hora de nuestra muerte. Amén.
1: Gloria al Padre, al Hijo y al Espíritu Santo,
0: como era en un principio, sea, ahora y siempre, por los siglos de los siglos. Amén.
1: María, Madre de Gracia, Madre de Misericordia,
0: en la vida y en la muerte, ampáranos, Gran Señora. Tercer misterio: el nacimiento del Hijo de Dios en el portal de Belén. Jesús, que viniste al mundo en el pobre pesebre de Belén para salvarnos, te damos gracias porque también ahora vienes en cada misa y te das como alimento en la comunión. María, que preparaste el pesebre de Belén, prepara nuestro corazón para recibir a Jesús. Padre nuestro que estás en el cielo, santificado sea tu nombre. Venga a nosotros tu reino. Hágase tu voluntad en la tierra como en el cielo.
1: Danos hoy nuestro pan de cada día. Perdona nuestras ofensas, como también nosotros perdonamos a los que nos ofenden. No nos dejes caer en tentación y líbranos del mal. Amén.
0: Dios te salve María, llena eres de gracia. El Señor es contigo, bendita eres entre todas las mujeres, y bendito es el fruto de tu vientre, Jesús.
1: Santa María, Madre de Dios, ruega por nosotros pecadores, ahora y en la hora de nuestra muerte. Amén.
0: Dios te salve María, llena eres de gracia. El Señor es contigo, bendita eres entre todas las mujeres, y bendito es el fruto de tu vientre, Jesús.
1: Santa María, Madre de Dios, ruega por nosotros pecadores, ahora y en la hora de nuestra muerte. Amén.
0: Dios te salve María, llena eres de gracia. El Señor es contigo, bendita eres entre todas las mujeres, y bendito es el fruto de tu vientre, Jesús.
1: Santa María, Madre de Dios, ruega por nosotros pecadores, ahora y en la hora de nuestra muerte. Amén.
0: Dios te salve María, llena eres de gracia. El Señor es contigo, bendita eres entre todas las mujeres, y bendito es el fruto de tu vientre, Jesús.
1: Santa María, Madre de Dios, ruega por nosotros pecadores, ahora y en la hora de nuestra muerte. Amén.
0: Dios te salve María, llena eres de gracia. El Señor es contigo, bendita eres entre todas las mujeres, y bendito es el fruto de tu vientre, Jesús.
1: Santa María, Madre de Dios, ruega por nosotros pecadores, ahora y en la hora de nuestra muerte. Amén.
0: Dios te salve María, llena eres de gracia. El Señor es contigo, bendita eres entre todas las mujeres, y bendito es el fruto de tu vientre, Jesús.
1: Santa María, Madre de Dios, ruega por nosotros pecadores, ahora y en la hora de nuestra muerte. Amén.
0: Dios te salve María, llena eres de gracia. El Señor es contigo, bendita eres entre todas las mujeres, y bendito es el fruto de tu vientre, Jesús.
1: Santa María, Madre de Dios, ruega por nosotros pecadores, ahora y en la hora de nuestra muerte. Amén.
0: Dios te salve María, llena eres de gracia. El Señor es contigo, bendita eres entre todas las mujeres, y bendito es el fruto de tu vientre, Jesús.
1: Santa María, Madre de Dios, ruega por nosotros pecadores, ahora y en la hora de nuestra muerte. Amén.
0: Dios te salve María, llena eres de gracia. El Señor es contigo, bendita eres entre todas las mujeres, y bendito es el fruto de tu vientre, Jesús.
1: Santa María, Madre de Dios, ruega por nosotros pecadores, ahora y en la hora de nuestra muerte. Amén.
0: Dios te salve María, llena eres de gracia, el Señor es contigo, bendita eres entre todas las mujeres, y bendito es el fruto de tu vientre, Jesús.
1: Santa María, Madre de Dios, ruega por nosotros pecadores, ahora y en la hora de nuestra muerte. Amén.
0: Gloria al Padre, y al Hijo, y al Espíritu Santo,
1: como era en un principio, ahora y siempre, por los siglos de los siglos. Amén.
0: María, Madre de Gracia, Madre de Misericordia,
1: en la vida y en la muerte, ampáranos, Gran Señora.
0: Cuarto Misterio: la Presentación de Jesús en el Templo. Madre, llevas a tu Hijo al templo para ofrecerlo a Dios. Yo también soy tu Hijo. Llévame a Dios, mi Padre, y enséñame a confiar en su amor, a decirle en cada confesión: Señor, tú no rechazas a nadie, por grandes que sean sus pecados, y recibes al pecador arrepentido con misericordia paternal. Quiero renovar mi vida. Te entrego mi corazón.
1: Padre nuestro que estás en el cielo, santificado sea tu nombre. Venga a nosotros tu reino. Hágase tu voluntad en la tierra como en el cielo.
0: Danos hoy nuestro pan de cada día. Perdona nuestras ofensas como también nosotros perdonamos a los que nos ofenden. No nos dejes caer en tentación y líbranos del mal. Amén.
1: Dios te salve María, llena eres de gracia. El Señor es contigo. Bendita eres entre todas las mujeres y bendito es el fruto de tu vientre, Jesús.
0: Santa María, Madre de Dios, ruega por nosotros pecadores, ahora y en la hora de nuestra muerte. Amén.
1: Dios te salve María, llena eres de gracia, el Señor es contigo. Bendita eres entre todas las mujeres, y bendito es el fruto de tu vientre, Jesús.
0: Santa María, Madre de Dios, ruega por nosotros pecadores, ahora y en la hora de nuestra muerte. Amén.
1: Dios te salve María, llena eres de gracia, el Señor es contigo. Bendita eres entre todas las mujeres, y bendito es el fruto de tu vientre, Jesús.
0: Santa María, Madre de Dios, ruega por nosotros pecadores, ahora y en la hora de nuestra muerte. Amén.
1: Dios te salve María, llena eres de gracia, el Señor es contigo. Bendita eres entre todas las mujeres, y bendito es el fruto de tu vientre, Jesús.
0: Santa María, Madre de Dios, ruega por nosotros pecadores, ahora y en la hora de nuestra muerte. Amén.
1: Dios te salve María, llena eres de gracia, el Señor es contigo. Bendita eres entre todas las mujeres, y bendito es el fruto de tu vientre, Jesús.
0: Santa María, Madre de Dios, ruega por nosotros pecadores, ahora y en la hora de nuestra muerte. Amén.
1: Dios te salve María, llena eres de gracia, el Señor es contigo. Bendita eres entre todas las mujeres, y bendito es el fruto de tu vientre, Jesús.
0: Santa María, Madre de Dios, ruega por nosotros pecadores, ahora y en la hora de nuestra muerte. Amén.
1: Dios te salve María, llena eres de gracia, el Señor es contigo. Bendita eres entre todas las mujeres, y bendito es el fruto de tu vientre, Jesús.
0: Santa María, Madre de Dios, ruega por nosotros pecadores, ahora y en la hora de nuestra muerte. Amén.
1: Dios te salve María, llena eres de gracia, el Señor es contigo. Bendita eres entre todas las mujeres, y bendito es el fruto de tu vientre, Jesús.
0: Santa María, Madre de Dios, ruega por nosotros pecadores, ahora y en la hora de nuestra muerte. Amén.
1: Dios te salve María, llena eres de gracia, el Señor es contigo. Bendita eres entre todas las mujeres, y bendito es el fruto de tu vientre, Jesús.
0: Santa María, Madre de Dios, ruega por nosotros pecadores, ahora y en la hora de nuestra muerte. Amén.
1: Dios te salve María, llena eres de gracia, el Señor es contigo, bendita eres entre todas las mujeres, y bendito es el fruto de tu vientre, Jesús.
0: Santa María, Madre de Dios, ruega por nosotros pecadores, ahora y en la hora de nuestra muerte. Amén.
1: Gloria al Padre, al Hijo y al Espíritu Santo.
0: Como era en un principio, sea, ahora y siempre, por los siglos de los siglos. Amén.
1: María, Madre de Gracia, Madre de Misericordia,
0: en la vida y en la muerte, ampáranos, Gran Señora. Quinto misterio: el niño Jesús perdido y hallado en el templo. María, cuando Jesús se pierde, lo busca sin descanso durante 3 días. Te pedimos que si nos perdemos, nos busques hasta encontrarnos y nos lleves de nuevo a Dios. Padre nuestro que estás en el cielo, santificado sea tu nombre. Venga a nosotros tu reino. Hágase tu voluntad en la tierra como en el cielo.
1: Danos hoy nuestro pan de cada día. Perdona nuestras ofensas, como también nosotros perdonamos a los que nos ofenden. No nos dejes caer en tentación y líbranos del mal. Amén.
0: Dios te salve María, llena eres de gracia. El Señor es contigo, bendita eres entre todas las mujeres, y bendito es el fruto de tu vientre, Jesús.
1: Santa María, Madre de Dios, Madre de Dios, ruega por nosotros pecadores, ahora y en la hora de nuestra muerte. Amén.
0: Dios te salve María, llena eres de gracia. El Señor es contigo, bendita eres entre todas las mujeres, y bendito es el fruto de tu vientre, Jesús.
1: Santa María, Madre de Dios, ruega por nosotros pecadores, ahora y en la hora de nuestra muerte. Amén.
0: Dios te salve María, llena eres de gracia. El Señor es contigo, bendita eres entre todas las mujeres, y bendito es el fruto de tu vientre, Jesús.
1: Santa María, Madre de Dios, ruega por nosotros pecadores, ahora y en la hora de nuestra muerte. Amén.
0: Dios te salve María, llena eres de gracia. El Señor es contigo, bendita eres entre todas las mujeres, y bendito es el fruto de tu vientre, Jesús.
1: Santa María, Madre de Dios, ruega por nosotros pecadores, ahora y en la hora de nuestra muerte. Amén.
0: Dios te salve María, llena eres de gracia. El Señor es contigo, bendita eres entre todas las mujeres, y bendito es el fruto de tu vientre, Jesús.
1: Santa María, Madre de Dios, ruega por nosotros pecadores, ahora y en la hora de nuestra muerte. Amén.
0: Dios te salve María, llena eres de gracia. El Señor es contigo, bendita eres entre todas las mujeres, y bendito es el fruto de tu vientre, Jesús.
1: Santa María, Madre de Dios, ruega por nosotros pecadores, ahora y en la hora de nuestra muerte. Amén.
0: Dios te salve María, llena eres de gracia. El Señor es contigo, bendita eres entre todas las mujeres, y bendito es el fruto de tu vientre, Jesús.
1: Santa María, Madre de Dios, ruega por nosotros pecadores, ahora y en la hora de nuestra muerte. Amén.
0: Dios te salve María, llena eres de gracia. El Señor es contigo, bendita eres entre todas las mujeres, y bendito es el fruto de tu vientre, Jesús.
1: Santa María, Madre de Dios, ruega por nosotros pecadores, ahora y en la hora de nuestra muerte. Amén.
0: Dios te salve María, llena eres de gracia. El Señor es contigo, bendita eres entre todas las mujeres, y bendito es el fruto de tu vientre, Jesús.
1: Santa María, Madre de Dios, ruega por nosotros pecadores, ahora y en la hora de nuestra muerte. Amén.
0: Gloria al Padre, y al Hijo, y al Espíritu Santo,
1: como era en un principio, ahora y siempre, por los siglos de los siglos. Amén.
0: María, Madre de Gracia, Madre de Misericordia,
1: en la vida y en la muerte, ampáranos, Gran Señora.
0: Por las intenciones del Santo Padre. Padre nuestro que estás en el cielo, santificado sea tu nombre. Venga a nosotros tu reino. Hágase tu voluntad en la tierra como en el cielo.
1: Danos hoy nuestro pan de cada día. Perdona nuestras ofensas, como también nosotros perdonamos a los que nos ofenden. No nos dejes caer en tentación

0: y líbranos del mal. Amén.
1: Dios te salve María, llena eres de gracia. El Señor es contigo, bendita eres entre todas las mujeres, y bendito es el fruto de tu vientre, Jesús.
0: Santa María, Madre de Dios, ruega por nosotros pecadores, ahora y en la hora de nuestra muerte. Amén.
1: Dios te salve María, llena eres de gracia. El Señor es contigo, bendita eres entre todas las mujeres, y bendito es el fruto de tu vientre, Jesús.
0: Santa María, Madre de Dios, ruega por nosotros pecadores, ahora y en la hora de nuestra muerte. Amén.
1: Dios te salve María, llena eres de gracia. El Señor es contigo, bendita eres entre todas las mujeres, y bendito es el fruto de tu vientre, Jesús.
0: Santa María, Madre de Dios, ruega por nosotros pecadores, ahora y en la hora de nuestra muerte. Amén.
1: Gloria al Padre, y al Hijo, y al Espíritu Santo,
0: como era en un principio, ahora y siempre, por los siglos de los siglos. Amén.
1: Señor, ten piedad.
0: Señor, ten piedad.
1: Cristo, ten piedad.
0: Cristo, ten piedad.
1: Señor, ten piedad.
0: Señor, ten piedad.
1: Cristo, óyenos.
0: Cristo, óyenos.
1: Cristo, escúchanos.
0: Cristo, escúchanos.
1: Dios Padre, Creador del mundo,
0: ten piedad de nosotros.
1: Dios Hijo, Redentor del mundo,
0: ten piedad de nosotros.
1: Dios Espíritu Santo,
0: ten piedad de nosotros.
1: Trinidad Santa, un solo Dios,
0: ten piedad de nosotros.
1: Santa María,
0: ruega por nosotros.
1: Santa Madre de Dios,
0: ruega por nosotros.
1: Santa Virgen de las Vírgenes,
0: ruega por nosotros.
1: Madre de Cristo,
0: ruega por nosotros.
1: Madre de la Divina Gracia,
0: ruega por nosotros.
1: Madre Purísima,
0: ruega por nosotros.
1: Madre Castísima,
0: ruega por nosotros.
1: Madre Intacta,
0: ruega por nosotros.
1: Madre Incorrupta,
0: ruega por nosotros.
1: Madre Inmaculada,
0: ruega por nosotros.
1: Madre Amable,
0: ruega por nosotros.
1: Madre Admirable,
0: ruega por nosotros.
1: Madre del Buen Consejo,
0: ruega por nosotros.
1: Madre del Creador,
0: ruega por nosotros.
1: Madre del Salvador,
0: ruega por nosotros.
1: Madre de la Iglesia,
0: ruega por nosotros.
1: Virgen Prudentísima,
0: ruega por nosotros.
1: Virgen digna de veneración,
0: ruega por nosotros.
1: Virgen digna de alabanza,
0: ruega por nosotros.
1: Virgen poderosa,
0: ruega por nosotros.
1: Virgen clemente,
0: ruega por nosotros.
1: Virgen fiel,
0: ruega por nosotros.
1: Espejo de justicia,
0: ruega por nosotros.
1: Trono de la sabiduría,
0: ruega por nosotros.
1: Causa de nuestra alegría,
0: ruega por nosotros.
1: Vaso espiritual,
0: ruega por nosotros.
1: Vaso honorable,
0: ruega por nosotros.
1: Vaso insigne de devoción,
0: ruega por nosotros.
1: Rosa mística,
0: ruega por nosotros.
1: Torre de David,
0: ruega por nosotros.
1: Torre de marfil,
0: ruega por nosotros.
1: Casa de oro,
0: ruega por nosotros.
1: Arca de la Alianza,
0: ruega por nosotros.
1: Puerta del Cielo,
0: ruega por nosotros.
1: Estrella de la Mañana,
0: ruega por nosotros.
1: Salud de los enfermos,
0: ruega por nosotros.
1: Refugio de los pecadores,
0: ruega por nosotros.
1: Consoladora de los afligidos,
0: ruega por nosotros.
1: Auxilio de los cristianos,
0: ruega por nosotros.
1: Reina de los ángeles,
0: ruega por nosotros.
1: Reina de los patriarcas,
0: ruega por nosotros.
1: Reina de los apóstoles,
0: ruega por nosotros.
1: Reina de los mártires,
0: ruega por nosotros.
1: Reina de los confesores,
0: ruega por nosotros.
1: Reina de las vírgenes,
0: ruega por nosotros.
1: Reina de todos los santos,
0: ruega por nosotros.
1: Reina concebida sin mancha original,
0: ruega por nosotros.
1: Reina elevada al cielo,
0: ruega por nosotros.
1: Reina del Santísimo Rosario,
0: ruega por nosotros.
1: Reina de la Familia,
0: ruega por nosotros.
1: Reina de la Paz,
0: ruega por nosotros.
1: Cordero de Dios que quitas los pecados del mundo,
0: perdónanos, Señor.
1: Cordero de Dios que quitas los pecados del mundo,
0: escúchanos, Señor.
1: Cordero de Dios que quitas los pecados del mundo,
0: perdónanos, Señor.
1: Bajo tu amparo nos acogemos, Santa Madre de Dios. No desprecies las súplicas que te dirigimos. Antes bien, líbranos de todo peligro, oh Virgen gloriosa y bendita. Ruega por nosotros, Santa Madre de Dios, para que seamos dignos de alcanzar las divinas gracias y promesas de nuestro Señor Jesucristo. Amén. Ave María Purísima,
0: sin pecado concebida.
1: En el nombre del Padre, del Hijo y del Espíritu Santo.
0: Amén.

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Él. Buenas tardes. Bienvenidos, queridos hermanos, a celebrar la Santa Misa. Me imagino que todos los que vinieron hoy es porque ya mañana no vienen a la Eucaristía. Celebramos hoy la víspera del domingo 22 del tiempo ordinario. Vivamos con fe esta celebración, orando los unos por los otros. En el nombre del Padre, y del Hijo, y del Espíritu Santo, el Señor que nos ama esté con todos ustedes. En la diócesis nos piden que oremos pidiendo la pronta canonización de Monseñor Miguel Ángel Builes y pedimos por los cristianos que son perseguidos. La Santa Misa, en el tercer aniversario de fallecida de María Esther Blandón, intención de Darío Blandón, y por el eterno descanso de Jair de Jesús Monsalve Adarve, intención de la familia. Concédeles, Señor, el descanso eterno. Todos somos pecadores, no hay ninguno que no tenga pecado. Vamos en silencio y con humildad a pedirle al Señor que tenga misericordia de nosotros. Yo confieso ante Dios Todopoderoso y ante ustedes, hermanos, que he pecado mucho de pensamiento, palabra, obra y omisión, por mi gran culpa. Por eso ruego a Santa María Siempre Virgen, a los ángeles y a los santos, y a ustedes, hermanos, que intercedan por mí ante Dios nuestro Señor. El Señor, que es rico en misericordia, nos perdone los pecados y nos lleve a la vida eterna. Señor, ten piedad. Cristo, ten piedad. Señor, ten piedad. Con este himno alabemos la grandeza de nuestro Dios diciendo: Gloria a Dios en el cielo y en la tierra, paz a los hombres que ama el Señor. Por tu inmensa gloria te alabamos, te bendecimos, te adoramos, te glorificamos, te damos gracias, Señor Dios Rey Celestial, Dios Padre Todopoderoso, Señor Hijo Único Jesucristo, Señor Dios, Cordero de Dios, Hijo del Padre. Tú que quitas el pecado del mundo, ten piedad de nosotros. Tú que quitas el pecado del mundo, atiende nuestra súplica. Tú que estás sentado a la derecha del Padre, ten piedad de nosotros. Porque solo tú eres santo, solo tú, Señor, solo tú, Altísimo Jesucristo, con el Espíritu Santo, en la gloria de Dios Padre. Amén. Oremos. Dios Todopoderoso, que posees toda perfección, infunde en nuestros corazones el amor a tu santo nombre y concedes el amor a tu santo nombre y concédenos que al crecer nuestro

0: seducir. Has sido más fuerte que yo y me has podido. He sido a diario el hazme reír. Todo el mundo se burlaba de mí. Cuando hablo, tengo que gritar, proclamar violencia y destrucción. La palabra del Señor me ha servido de oprobio y desprecio a diario. Pensé en olvidarme del asunto y dije: no lo recordaré, no volveré a hablar en su nombre. Pero había en mis entrañas como fuego, algo ardiente encerrado en mis huesos. Yo intentaba sofocarlo y no podía. Palabra de Dios. Mi alma está sedienta de ti, Señor Dios mío. Oh Dios, tú eres mi Dios, por ti madrugo. Mi alma está sedienta de ti, mi carne tiene ansia de ti, como tierra reseca agostada sin agua. ¿Cómo te contemplaba en el santuario, viendo tu fuerza y tu gloria? Tu gracia vale más que la vida, te alabarán mis labios.
1: Mi alma bendecirá a ti, Señor Dios mío.
0: Toda mi vida te bendeciré y alzaré las manos invocándote. Me saciaré de manjares exquisitos y mis labios te alabarán jubilosos. Porque fuiste mi auxilio, y a la sombra de tus alas canto con júbilo. Mi alma está unida a ti, y tu diestra me sostiene.
2: Lectura de la carta del apóstol San Pablo a los Romanos. Los exhorto, hermanos, por la misericordia de Dios, a que presenten sus cuerpos como sacrificio vivo, santo, agradable a Dios. Este es su culto espiritual, y no se amolden a este mundo, sino transfórmense por la renovación de la mente, para que sepan discernir cuál es la voluntad de Dios, qué es lo bueno, lo que le agrada, lo perfecto. Palabra de Dios.

El Señor esté con ustedes. Lectura del Santo Evangelio según San Mateo. En aquel tiempo comenzó Jesús a manifestar a sus discípulos que tenía que ir a Jerusalén y padecer allí mucho por parte de los ancianos, sumos sacerdotes y escribas, y que tenía que ser ejecutado y resucitar al tercer día. Pedro se lo llevó aparte y se puso a increparlo. Lejos de ti tal cosa, eso no puede pasarte. Jesús se volvió y dijo a Pedro: ponte detrás de mí, Satanás. Eres para mí piedra de tropiezo, porque tú piensas como los hombres y no como Dios. Entonces dijo a los discípulos: si alguno quiere venir en pos de mí, que se niegue a sí mismo, tome su cruz y me siga. Porque quien quiera salvar su vida la perderá, pero el que pierda la vida por mí la encontrará. Pues ¿de qué le sirve a un hombre ganar el mundo entero si pierde su alma? ¿O qué podrá dar para recobrarla? Porque el Hijo del Hombre vendrá con gloria, la gloria de su Padre entre sus ángeles, y entonces pagará a cada uno según su conducta. Palabra del Señor. Jeremías nunca quiso ser profeta, pero le pudo Dios. Aquí lo traducen muy bonito: me sedujiste, Señor, y me dejé seducir. En el texto literal es: me engañaste, Señor, y yo me dejé engañar. Dios siempre hace de las suyas con los que ama. Dios nos persuade.

Y tal vez esa palabra es muy fea, pero Dios nos engaña para Él. Uno tiene unos planes y Dios tiene otros planes con uno. Por eso siempre aceptemos la voluntad de Dios en el diario vivir, en el diario vivir. Y hay cosas que uno a veces no entiende por qué llegan, pero Dios tiene un plan con todo eso que va llegando. Sigámonos dejando seducir por Dios. El mundo tiene muchas seducciones, ahorita más adelante lo vamos a ver. Hay muchas seducciones para todos nosotros los humanos. El mundo de por sí es llamativo, pero hay que ir dejándonos seducir por las cosas de Dios. Un hombre que está comprometido con su familia y que así tenga más propuestas de afuera, es un hombre que está seducido por Dios. Un sacerdote que está entregado a la vida de la parroquia es un hombre que está seducido por Dios. Una persona que cumple con cariño su amor y con amor su trabajo es una persona que está seducida por Dios. Por eso sigámonos dejando seducir por Dios, así haya muchas propuestas en el mundo. Y miren, la segunda lectura decía muy bonita: los exhorto a presentar sus cuerpos, está hablando del cuerpo físico, como un sacrificio vivo, santo, agradable a Dios. Que nosotros agrademos a Dios con nuestro cuerpo. Recordemos que los sentidos nos pueden llevar a nosotros a pecar. De hecho, uno peca por darle rienda suelta a los sentidos, los vicios, el desenfreno sexual, la inmoralidad. Es un mal manejo del cuerpo. Todos estamos llamados a glorificar a Dios con nuestro cuerpo. Miren que la sexualidad no es mala, pero la sexualidad está hecha para entregársela a una sola persona en castidad, en santidad, para que haya una familia. Y así, con nuestro cuerpo, nosotros tenemos que agradar a Dios en todo, con nuestro porte, con nuestro talante. No hay derecho a que un cristiano viva desarreglado. Uno tiene que vivir bien bañado, bien peinado, bien locionado, bien vestido. Esta mañana me decía alguien de la fiesta que ahorita va a haber por ahí con la cabalgata: no hay derecho que uno esté mamando trago y con los zapatos rotos. Y en campamento sí que hay todavía de eso. Por eso agrademos a Dios con nuestro cuerpo. Y sigue diciendo la palabra: y no se amolden a este mundo, sino transformándose por la renovación de la mente, para que puedan discernir cuál es la voluntad de Dios. La primera renovación que una persona tiene que hacer es aquí, en la mente. En espiritualidad, en teología, eso se llama disque metanoia. ¿Qué es la metanoia? El cambio para bien. Cuando una persona va a dejar de fumar, ¿dónde debe empezar primero? En la cabeza. Cuando una persona tiene por ahí una querida, un querido, para dejarlo, ¿dónde debe empezar primero? En la mente. Cuando una persona va a empezar a hacer deporte, ejercicio, ¿dónde debe empezar primero? En la cabeza. La metanoia, el cambio de mentalidad. Y eso es lo que nos está faltando a todos nosotros. Por ejemplo, nosotros todavía vivimos en un mundo como muy, tal vez esta palabra que voy a usar es muy fea, un mundo muy rupestre, un mundo muy montañerito. Necesitamos una transformación en la mente. La iglesia es una de las encargadas de hacerlo, porque, entre comillas, la iglesia es una de las instituciones que hoy todavía escucha mucho la humanidad. Para ello, entonces, el evangelio de hoy. Miren, el Señor le dice a los discípulos que Él va a ir a Jerusalén y que allí Él tiene que sufrir y padecer y ser ejecutado. Entra Pedro y dice: Señor, libre de ti tal cosa. El Señor, ¿cómo le dijo a Pedro? Apártate de mí, Satanás. Ahora 8 días le dijo: tú eres Pedro, y sobre esta piedra edificaré mi iglesia. Y hoy le dice: Satanás, tú piensas como los hombres, no como Dios. Miren, hermanos, el sufrimiento hace parte de la vida. El ser humano ha intentado mucho eliminar el sufrimiento, pero el sufrimiento hace parte de la vida. De hecho, nacer
ya es empezar uno a sufrir. Crecer ya es parte de la vida, de un sufrimiento. Pero no hay que mirar la vida pues como una desgracia, claro que no, sino que el sufrimiento hace parte de los, para uno poder conseguir un logro tiene que sufrir. Los que hemos estudiado un poquito, por allá que están Adrián y su esposa haciéndola al doctorado, a trasnocho, ¿cierto? A madrugadas, esas investigaciones tan horribles. Hay que sufrir. ¿Para qué? Para subir un poquito de escalafón y que el escalafón después se vea reflejado por ahí en una monedita. Y así todos, un pobre campesino para sacar unas bolsitas de panela, todos estos calores tan horribles, tenemos que sufrir. Ojo, los que tienen niños y jóvenes en la casa, que hoy hay una mentalidad muy ordinaria, y es, yo le voy a dar todo a mi niño para que él no sufra como a mí me tocó sufrir. Y uno se hace la pregunta después de que está viejo, ¿por qué hoy somos lo que somos? Por los sufrimientos que nos ha tocado, ¿sí? Por las dificultades que hemos superado. Por eso el Señor regaña a Pedro, porque le dice, tú piensas como un hombre y los hombres no quieren sufrir, pero hay que sufrir. Mire, el maestro tuvo que sufrir humillaciones, tuvo que sufrir la pasión, tuvo que morir para salvarnos. Por eso si tú, si yo, si en algún momento pasamos por algún momento de sufrimiento, no reneguemos de él. Unámoslo al sufrimiento de Jesucristo y sepamos que eso nos sirve para crecimiento. Y por favor, a los niños y a los jóvenes no le den todo. Hay que exigirles un poquito. Y a veces, aunque eso suena muy brusco, pero a veces hay que ponerlos a sufrir un poquito para que sepan lo que es la vida, para que sepan lo que es la existencia. Cuando a uno le dan todo, uno no valora nada en la vida. Sigue diciendo el Señor, si alguno quiere venir en pos de mí, que se cargue la cruz. Hermanos, todos tenemos una cruz. Yo explico, intento explicar de una manera muy sencilla lo que significa la palabra cruz. Cruz es un modo de vivir cristiano en el estado de vida que cada uno escogió o le tocó vivir. La profe Olga y su esposo tienen que vivir su cruz de matrimonio. Adrián tiene que vivir su cruz prestando un servicio allí donde está ahora en la registraduría, haciéndolo con cariño y con amor. Sebastián tiene la cruz de manejar una ambulancia y ser lo más prudente que se pueda para llevar un enfermo hasta el hospital, para atenderlos con cariño. Y así sucesivamente, cada uno tenemos nuestra cruz. Adrián y su esposa Gladys tienen la cruz de estudiar, ser profesores y criar esas chinchas con cariño y con amor para que sean alguien en la vida. Cada uno tenemos nuestra cruz, carguémosla con cariño. Qué pereza la gente que a toda hora vive renegando de su vida. ¡Ah! Qué desgracia haber nacido. ¡Ah! Qué pereza este mundo. ¡Ah! Qué pereza mi familia. Les pregunto, ¿una persona que haga eso se disfruta su vida? No. Hay que dar gracias a Dios. Nosotros tenemos una cruz porque la escogimos o porque nos tocó, ¿sí? Nos tocó. A mí me tocó quedarme soltero, no reniegue por eso. A mí me tocó esta mujer, no reniegue por ella. A mí me tocaron estos hijos, no reniegue de ellos. A mí me tocaron estos padres, no reniegue de ellos. Dele gracias a Dios por eso. A mí me tocó este trabajo, o porque lo escogí, o porque no había más y ahí me tocó meterme. Pero entonces, dele gracias a Dios, porque esa es su cruz. El que quiera servirme, que cargue su cruz y me siga. Y sigue diciendo el Señor, ¿de qué le sirve al hombre ganar el mundo si pierde su alma? Eso está pasando mucho en el mundo de hoy. El mundo se está llenando de cosas, de dinero, de tecnología, de bienes materiales, y el alma a veces muy alejadita de Dios. Nos puede pasar a todos. Por eso termina el Señor diciendo, al final el Hijo del Hombre vendrá con gloria y pagará a cada uno según su conducta. El Señor al final de nuestra vida no nos va a preguntar, ¿y usted cuántas casas dejó allá en el campamento cuando se murió? ¿Y usted cuánta plata dejó en el Banco Sebastián? ¿Y usted cuánta plata dejó invertida en propiedades? El Señor nos va a preguntar, ¿y usted cómo se manejó?
Por eso todas las cositas materiales que tenemos, aprovechémoslas, disfrutémoslas y que nos sirvan para crecer en santidad. Qué pesar que muchas veces cuando uno va consiguiendo cositas materiales, más se va alejando de Dios, y debe ser al contrario. ¿De qué le sirve al hombre ganar el mundo entero si pierde su alma? ¿Cuántos millonarios, cuántos poderosos hoy están en el infierno porque lo único que pretendieron en su vida fue conseguir cosas materiales, que aquí las dejaron y se las están disfrutando los que no la trabajaron? Pidámosle a Dios que nos dé la gracia de ser buenas personas donde quiera que estemos. Amén. Creo en Dios Padre Todopoderoso, Creador del cielo y de la tierra. Creo en Jesucristo, su único Hijo, nuestro Señor, que fue concebido por obra y gracia del Espíritu Santo. Padeció bajo el poder de Poncio Pilato. Fue crucificado, muerto y sepultado. Descendió a los infiernos y al tercer día resucitó de entre los muertos. Subió a los cielos y está sentado a la derecha de Dios Padre Todopoderoso. Desde allí ha de venir a juzgar a los vivos y a los muertos. Creo en el Espíritu Santo, en la Santa Iglesia Católica, en la comunión de los santos, en el perdón de los pecados y en la vida eterna. Amén. Todos tenemos algo para pedirle a Dios. Este es el momento para pedir. Cada uno pida por usted, por su familia. Si tienes alguna dificultad económica, si tienes un problema de salud, si sabes de alguien que la está pasando mal, si tienes un proyecto, este es el momento de que lo pongamos en manos de Dios, todo, todo lo que tengamos. Vamos a pedir por aquel Tolima, donde está ese incendio, que llueva. Digámosle al Señor que mande una nube, así como con Elías subió la nubecilla del mar y luego llovió, que en Tolima pueda llover, así como ha llovido en nuestros pueblos, y que esos incendios se puedan amainar. Bendice nuestras familias. Escucha, Señor, estos ruegos que te dirigimos con fe, a ti que vives y reinas por los siglos de los siglos. El Señor bendiga la economía de nuestras familias. Le pedimos al Señor que no nos falte con una monedita en el bolsillo, que siempre tengamos lo indispensable para vivir digna y cómodamente. Que el Señor bendiga a nuestros trabajaderitos, nuestra cruz, en el nombre del Padre, del Hijo y del Espíritu Santo. Amén. Siéntense, damos la ofrenda, presentamos las ofrendas de pan y vino y todos cantamos.

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1: Oren, hermanos, para que esta Santa Misa del domingo sea agradable a Dios Padre Todopoderoso. Señor, que esta ofrenda santa nos alcance siempre tu bendición salvadora, para que perfeccione con tu poder lo que realizamos en este sacramento. Por Jesucristo nuestro Señor. El Señor esté con ustedes. Levantemos el corazón. Demos gracias al Señor nuestro Dios. En verdad es justo, es necesario darte gracias siempre, Señor, Padre Santo, Dios omnipotente y eterno, porque no dejas de alentarnos a tener una vida más plena, y como eres rico en misericordia, ofreces siempre tu perdón e invitas a los pecadores a confiar en tu indulgencia. Nunca te has apartado de nosotros, que muchas veces hemos quebrantado tu alianza, y por Jesucristo, tu Hijo, nuestro Redentor, tan estrechamente te has unido a la familia humana con un nuevo vínculo de amor que ya nada lo podrá romper. Y ahora, mientras le ofreces a este pueblo un tiempo de gracia y reconciliación, alientas a esperar en Cristo Jesús, a quien se convierte a ti, y le concedes ponerse al servicio de los hermanos confiando en el Espíritu Santo. Por eso nos unimos a los ángeles y arcángeles y con ellos te cantamos bien fuerte.

Santo eres en verdad, Padre, y con razón te alaban las criaturas. Por eso te pedimos que derrames la fuerza del Espíritu Santo sobre estas ofrendas de pan y de vino, para que se conviertan en el cuerpo y la sangre de Jesucristo el Señor. Él, antes de morir, sentado a la mesa con los discípulos, tomó pan. Después de dar gracias, lo partió y lo dio a los discípulos, diciendo: tomen y coman todos de él, porque esto es mi cuerpo, que será entregado por ustedes. Terminada la cena, el Señor tomó la copa con vino y después de dar gracias se la pasó a los discípulos diciendo: tomen y beban todos de él, porque este es el cáliz de mi sangre, sangre de la alianza nueva y eterna, que será derramada por ustedes y por muchos para el perdón de los pecados. Y les dijo: hagan esto en conmemoración mía. Este es el sacramento de nuestra fe. Así, al hacer el memorial de Jesús, nuestra Pascua y paz verdadera, celebramos su muerte y su resurrección. Y mientras esperamos su segunda venida gloriosa, te ofrecemos, Dios fiel y misericordioso, la víctima que reúne a la que reconcilia a la humanidad contigo. Mira con bondad, Padre de misericordia, a quienes unes a ti por medio de este sacrificio, que es el sacrificio de tu Hijo, y concédenos por la fuerza del Espíritu Santo que, participando de un mismo pan y de un mismo cáliz, formemos en Cristo un solo cuerpo en el que no haya ninguna división. Guárdanos siempre en comunión de fe y amor con nuestro Papa León y con nuestro Obispo Luis Albeiro. Te pedimos, Señor, por el eterno descanso de los difuntos en su tercer aniversario, de María Esther Blandón y de Jair de Jesús Monsalvia Darbe. Recíbelos con amor en tu casa. Bendice a Dairo Blandón y a la familia de Jair. Ten misericordia de todos nosotros. Y así, con María, con San José, con el Padre Marianito y en comunión con todos los santos, te alabaremos y te glorificaremos. Por Cristo, Señor nuestro. Por Cristo, con Él y en Él. A ti, Dios Padre omnipotente, en la unidad del Espíritu Santo, sean el honor y la gloria por los siglos de los siglos. Elevemos las manos al cielo y recemos como Jesús nos enseñó. Padre nuestro que estás en el cielo, santificado sea tu nombre. Venga a nosotros tu reino, hágase tu voluntad en la tierra como en el cielo. Danos hoy nuestro pan de cada día, perdona nuestras ofensas como también nosotros perdonamos a los que nos ofenden. No nos dejes caer en la tentación, líbranos de todos los males, Señor. Concédenos la paz en nuestros días, para que, ayudados por tu misericordia, vivamos siempre libres de pecado, protegidos de toda perturbación, mientras esperamos la gloriosa venida de nuestro Salvador Jesucristo. Señor Jesucristo, que dijiste a los apóstoles: la paz les dejo, mi paz les doy, no tengas en cuenta nuestros pecados, sino la fe de tu Iglesia. Conforme a tu palabra, concédele la paz, la unidad. Tú que vives y reinas por los siglos de los siglos, la paz del Señor esté con ustedes. Dense un abrazo de paz.

Hermanos, Él es el Cordero de Dios que quita el pecado del mundo. Dichosos los invitados a la cena del Señor. No soy digno de que entres en mi casa, pero una palabra tuya bastará para sanar.

0: Démosle gracias infinitas al Señor por tantas bondades que Él tiene para con nosotros. Démosle gracias por este día de vida, por esta sagrada Eucaristía. Démosle gracias por su amor y su infinita misericordia. Digámosle por todo, gracias Señor. Oremos. Saciados con el pan del cielo, te pedimos, Señor, que este alimento de caridad fortalezca nuestro corazón y nos mueva a servirte en los hermanos. Por Jesucristo nuestro Señor, concédele, Señor, el descanso eterno. María Esther Blandón, en su tercer aniversario de fallecida, Jair de Jesús Monsalve Adarve y todos los difuntos, por la misericordia de Dios, descansen en paz. El Señor bendiga a Darío Blandón y a la familia de Jair, que mandaron ofrecer esta santa misa. Nos bendiga a nosotros, que fuimos quienes la celebramos. El Señor esté con ustedes. La bendición de Dios Todopoderoso, Padre, Hijo y Espíritu Santo, descienda sobre nosotros y nos acompañe siempre. En el nombre del Señor se pueden ir en paz. Voy a asperjar con el agua bendita y a bendecir las familias. Los que quieran se pueden acercar.
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0: Enviados en la esperanza, avanzamos al encuentro con Cristo hasta ver a Cristo formado en ustedes. Hermanos, estamos en el mes de agosto. Agosto nos ofrece una oportunidad muy hermosa para reconocer el valor de nuestros adultos mayores, de nuestros abuelos, de esos hombres y mujeres que con sus manos, con sus sacrificios y con sus años de experiencia han ayudado a construir nuestras familias y nuestras comunidades. La palabra de Dios nos dice en el libro de los Proverbios: corona de los ancianos son sus nietos y orgullo de los hijos son sus padres. Qué hermoso es reconocer que nuestros mayores son una riqueza. Ellos tienen algo que no se aprende en los libros: la experiencia de la vida. Ellos conocen el valor del trabajo, conocen el sacrificio, conocen lo que significa madrugar, conocen lo que cuesta levantar una familia. Muchos de nuestros campesinos aprendieron desde niño a trabajar la tierra, a sembrar, a esperar la lluvia, a enfrentar el sol, a levantarse después de las dificultades y a confiar siempre en Dios. Por eso hoy quiero decirles a nuestros adultos mayores: gracias, gracias por lo que sembraron, gracias por sus consejos, gracias por sus sacrificios, gracias por las veces que trabajaron en el silencio para que nosotros pudiéramos tener mejor oportunidades. Gracias por enseñarnos que la vida no siempre es fácil, pero que siempre vale la pena seguir adelante. Y a los hijos y nietos quiero decirles algo: no esperemos a perder a nuestros mayores para valorar su presencia. Visitemos a nuestros padres, llamemos a nuestros abuelos, escuchemos sus historias, preguntémosles cómo era la vida cuando ellos eran jóvenes, abracémoslos, digámosles que los queremos, porque llegará un día en que ya no podremos escuchar aquella voz, recibir aquel consejo o sentir aquel abrazo. Y entonces entenderemos que muchas veces tuvimos un tesoro en casa y no supimos descubrirlo. Queridos amigos, también quiero que este mes nos ayude a valorar nuestras raíces. Somos hijos de una tierra campesina, somos gente trabajadora, somos gente que sabe luchar, somos gente que madruga, somos gente que siembra. Y quien siembra sabe algo muy importante: no todo fruto llega inmediatamente. Hay que esperar, hay que cuidar, hay que perseverar. Y así también es la vida. Hay momentos en que parece que nada está dando fruto, pero Dios sigue trabajando silenciosamente. Por eso, en este mes de agosto, pidámosle al Señor que nos enseñe a valorar lo que tenemos, a respetar a nuestros mayores, a amar nuestras raíces y agradecer la historia que Dios ha escrito en nuestras familias. Y si todavía tiene a tu padre, a tu madre, a tu abuelo, a tu abuela, no dejes pasar este día sin decirles: gracias por mi vida, gracias por todo lo que hiciste por mí, te quiero. Que Nuestra Señora del Rosario bendiga a nuestras familias, que Dios bendiga a nuestros adultos mayores, que bendiga a nuestros campesinos, a nuestros trabajadores, a nuestros niños y jóvenes, y que nunca olvidemos de dónde venimos, porque quien conoce sus raíces puede crecer con más fuerza hacia el futuro. Soy el padre José Luis Sánchez Castillo y hoy quiero dejarte una frase para llenar el corazón: nuestros mayores son las raíces de nuestra historia. Cuidarlos, escucharlos y amarlos es una manera de agradecerle a Dios por la vida. Que Dios los bendiga y los acompañe siempre, en el nombre del Padre y del Hijo y del Espíritu Santo. Amén.
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